la sorpresa tan grata que nos llevamos, queremos agradecerle el envío de ropa, camas y zapatos que recibimos a su nombre. Señor de Frisac, que el cielo premie sus bondades y que Dios le dé

0: Y a mi nombre.
1: ¿Te das cuenta, Carolita? Tenemos que reconocer que por esta vez nos hemos equivocado con respecto a él, ¿eh? Nos hemos equivocado.
2: A ver, déjame ver a mí.
1: Ve.
2: Querido señor Diego. ¿Qué? ¿Y tú crees en esta patraña, tío?
1: Bueno, las pruebas saltan a la vista, Carolina.
2: Pues yo no creo. Todo esto es una farsa. Ese bandido es capaz de falsificar firmas y papel membretado. Todo para hacer que los ingenuos como tú caigan en sus mentiras.
3: ¿Ya llegaste, tío?
1: ¿Eh?
3: ¿Por qué estás tan contento?
1: Porque acabo de recibir una carta de agradecimiento de parte de la maternidad, en la que se dan por recibidos de los 10.000 pesos que le entregué al señor Arriaga. Pero además recibieron zapatos, ropa y camas también a mi nombre. ¿Eh? Eso es lo que no puedo explicarme todavía.
2: La explicación es sencilla. Esta es otra farsa del bandido Chucho el Roto. Nada más.

0: El señor de Frisac estaba halagado en su vanidad, pero la señorita Carolina no podía vencer el odio contra mí. Le arrebató la carta.
1: ¿Para destruirla?
0: No, padre. Eso quiso hacer de pronto, pero reaccionó. Cuando le reclamó don Diego.
2: ¡Hey! ¿Qué vas a hacer, Carola? Este pliego es muy valioso para mí. Lo llevaré a la primera reunión de banqueros y les mostraré cómo se hace una buena obra de caridad.
3: Ni te pongas en ridículo, que es lo único que vas a hacer.
4: Tío Diego, si quieres saber si esa carta es auténtica o si Jesús la hizo solo para engañarte, ¿por qué no vas o mandas a una persona que se informe en la maternidad si es que recibieron los 10,000 pesos y los efectos que mencionan?
3: Ya deja de defenderlo. Te había de dar vergüenza.
4: Vergüenza no. Ahora es cuando estoy más orgullosa de él. Tú dijiste que se había robado los 10,000 pesos. Y aquí está la prueba de que te equivocaste.
3: Ya. Enciéndele una lamparita de aceite y rézale algunas oraciones. Para ti casi es un santo. Para mí solo es un bandido. El más vulgar de todos los bandidos.
2: ¡Oh, basta! ¡Basta, Carola! En mi presencia, tú no volverás a insultar al señor Arriaga. Ya lo sabes. Ese señor merece todos mis respetos, toda mi admiración y todas mis consideraciones, sí, señor. Y esto que digo no es solo de dientes para afuera, no, lo digo de todo corazón. Siempre he admirado a los hombres audaces, a los valientes, pero sobre todo a quienes como don Jesús Arriaga saben hacer el bien y no buscan honores, sino que lo ceden a terceras personas, como en este caso me los está cediendo a mí.
4: Me gustaría que Jesús te oyera hablar así.
2: Pues lo repetiría en su presencia si no fuera por la escasa probabilidad de poder verlo.
4: Si quieres, yo trataría de localizarlo y decirle que te gustaría hablar con él.
3: ¡No! Eso sería el colmo. ¡Yo no lo permito!
2: ¿Y tú quién eres para permitir o no, Carolina? Yo soy el que manda aquí. Y si a mí me da la gana...
3: ¡He dicho que no! Ese bandido despreciable no volverá a poner un pie en esta casa. Y cuando lo haga, si es que lo llega a hacer, yo saldré de aquí para denunciar tus tratos con el tío Diego.
2: ¡Oh!
4: ¡Hazlo! Me voy a encargar de mandarle un recado de parte de tío Diego. Y ten por seguro que si lo recibe, vendrá aquí. Entonces me gustaría ver qué tanto coraje tienes para ir a denunciar ante las autoridades a mi tío.
3: Matilde, no me provoques. Estás buscando una dificultad. Será mejor que ni lo intentes siquiera.
4: Tío Diego,
2: ¿eh?
4: ¿Autorizas a que si puedo localizarlo, le diga que tú quieres hablar con él? Dilo, tío Diego. Creo que así como otras veces deseaste que fuera al patíbulo, ahora que ha hecho esa obra de caridad, que además te consta, reciba una recompensa. Le gustará oírte decir que lo admiras.
2: No corre prisa. Me gustaría hablar con él y decirle lo que pienso en su favor, pero no lo busque. Ya habrá oportunidad de que él y yo nos veamos.
3: ¿Cómo no vaya a ser en una junta de banqueros?
4: No lo dudes. Jesús Arriaga es capaz de todo. Si un día tiene la idea de hacerlo, se presentará entre los banqueros y te aseguro que nadie podrá distinguirlo de todos los demás.
3: Bueno, confórmese en que no podrán distinguirlo porque si lo hicieran, pobre de él. Ahí mismo lo rematarían.
5: Señor,
2: ¿ah?
5: En el recibidor está un caballero que desea...

0: visitarlo. Dice que es amigo del señor.
1: ¿Amigo mío? ¿Quién es? Pregunta su nombre, anda.
0: Dice que es el señor Jesús Arriaga. ¿Qué le digo al señor? Señor,
2: ordénale que espere, tío, y ve a verlo. Esta es la oportunidad que estabas deseando.
3: No lo hagas, tío Diego. No lo hagas. Esa sería la mayor afrenta que pudieras inferirme. Te ruego que no lo recibas. Despáchalo. Haz que lo echen a patadas.
1: Maclovio,
0: ordene el señor.
1: Dile al señor Arriaga que espere en el recibidor, que enseguida iré a hablar con él como desea.
0: Muy bien, señor.
3: Mira, tío Diego, todavía es tiempo de que rectifiques. Ordena que lo echen.
2: Recíbelo, tío, recíbelo. Haz una cosa buena, ahora que tienes la oportunidad.
3: Tú lo que quieres es verlo, ir a buscarle la cara, descarar más tu situación, aprovechándote de la ingenuidad de tío Diego.
1: ¡Basta! Voy a recibirlo, hablaré con él y como se lo merece. Confesaré que esta vez reconozco su grandeza.
3: El atrevimiento de presentarse en una casa honorable y el cinismo de anunciarse.
4: Buenas tardes, señorita Carolina.
3: Váyase usted. Salga de aquí, porque voy a ordenar a los criados que lo saquen de aquí a rastras.
4: Ah, lo siento, señorita Carolina. No puedo hacerle tal honor, aunque vengan todos los criados a su servicio.
3: No se lo estoy consultando. ¡Salga usted!
4: No va a lograrlo, señorita, porque uno de sus sirvientes acaba de decirme que don Diego viene a hablar conmigo, así que...
3: ¡Salga usted! ¡Salga! No provoque un gran escándalo porque estoy decidida.
4: ¿Don Diego de Frisac está enterado de que usted quiere hacerme salir?
3: No hace falta. Yo tengo tanta autoridad como él. Estoy en mi casa.
4: Y yo en la de don Diego de Frisac, señorita, a quien espero.
3: ¡Maclovio, Plácido! ¡Benito, vengan aquí! ¡Echen a este hombre a palos!
4: No compromete usted a los pobres criados. ¿No ve que puedo darles a todos ellos juntos una buena paliza?
3: ¡Aquí! ¿Se atrevería usted?
4: Si vienen obedeciendo sus órdenes y pretenden siquiera tocarme, tenga usted la seguridad de que dos o tres de ellos resultarán con la cabeza rota, sí, señor.
3: ¡Es usted un cínico! ¡No necesito de la servidumbre! ¡Yo misma voy a darle...
4: Cuidado, señorita Carolina. Cuidado, porque en estas circunstancias a usted también podría causarle daño si me veo en la necesidad de defenderme.
3: ¿Qué dice usted, majadero?
4: Sí, soy un majadero. Si se atreve a agredirme, soy capaz de ponerle en juicio. Con estas manos, mírelas usted. Están hechas para domar fieras.

0: En vista de la actitud de la señorita Carolina, el señor de Frisac se había dado cuenta e intervino. Yo creo que... que habían escuchado mis palabras.
1: ¿Qué pasa, señor Arriaga?
2: Buenas tardes, don Diego. Respecto a lo que pasa, pues yo creo que la señorita Carolina es quien podrá explicárselo mejor.
1: ¿Qué pasa, Carola?
3: ¿Pasa qué? Que este hombre me está amenazando con golpearme.
1: ¿Cómo? ¿Usted?
2: Permítame, don Diego. Uno de sus criados me dijo que lo esperaba usted y así lo hice. Hace un momento vino aquí la señorita Carolina y me amenazó con echarme a los criados para que me sacaran a golpes de su casa. Y como yo no la atendí ni me impresionó su amenaza, entonces pues ella misma quiso echarme
3: a su estómago. ¡Miente! ¡Miente deliberadamente! Yo no me voy a igualar a un bandido.
1: ¡Carolina! ¡Vete para tus habitaciones!
3: ¡Tío Diego! ¡Es que vas a...!
1: ¡Vete para tu alcoba y no salgas de ahí hasta que yo lo autorice!
3: Está bien, pero te vas a arrepentir.
1: ¡A tu alcoba!
3: ¿Quién nos habría de decir que íbamos a llegar a esto?
1: ¡A tu alcoba!
3: ¡Tú eres igual que él! ¡Has perdido la dignidad! Oh.
2: Señor de Frisac, créame usted que lo siento mucho. Créame sinceramente que lo siento. De haberlo adivinado, no vengo a ocasionarle este disgusto, créame.
1: No haga usted caso, Mi sobrina no lo pasa. Le guarda rencor y no transige, pero... siéntese usted, siéntese y hablemos.
2: Gracias. Señor de Frisac, pues solo he venido para informarle que cumplí con lo que le prometí respecto a los 10,000 pesos.
1: Ya estoy enterado, señor Arriaga, ya estoy enterado. Precisamente me acaban de entregar una carta muy cumplida firmada por el señor administrador de la casa de maternidad.
2: Ah, ya estaba usted enterado.
1: Sí.
2: Ah, pues qué bien, señor de Frisac. Me da mucho gusto, porque así ya no pensará de mí lo que había pensado.
1: No, ¿qué voy a pensar? Al contrario, hace un momento discutíamos mis sobrinas y yo, porque les dije, y en esto verá usted mi sinceridad y mi honradez, que reconozco en usted esa rectitud para cumplir lo que promete.
2: Yo solo quería ayudar a esas pobres mujeres,
1: ¿eh? Con mis 10,000 pesos.
2: 10,000 pesos que me correspondían como recompensa, porque les salvé de morir a manos del exinspector. Bueno, pues eso era todo lo que deseaba, señor de Frisac.
1: No se vaya todavía. Podemos tomar una copita de Oporto y mientras lo paladeamos... Quisiera salir de una duda. Voy a servir las copitas.
2: Gracias, señor de Frisac. Pase usted. ¿Y qué es lo que quiere saber?
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1: 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Bueno, pues es solo una duda, más bien una curiosidad. En esta carta me dice el administrador de la maternidad que me agradece el dinero, pero también menciona ropa y muebles, camas y no sé qué.
2: Bueno, esa es mi aportación, señor de Frisac. Creí de mi deber, de mi parte, independientemente del dinero, enviar otra clase de donativos. Efectivamente, envié también 100 camas, 200 sábanas, 100 cobertores, zapatos para señora y para niños, para que estos los manden a los niños del hospicio.
1: ¡Jesús, Jesús! ¡Todo eso mandó usted! Bueno, ¿y de dónde tomó todo eso?
2: Ay, yo le ruego que no me lo pregunte. Sabe usted, yo tengo facilidad de conseguir cuánto hace falta para los pobres y no me dio gran trabajo hacerlo. Y como yo no tengo ni siquiera la libertad de decir que yo hago la caridad, pues me permití pedir un recibo a nombre de usted. Aquí lo tiene usted. Mírelo, está firmado y este es el recibo de los 10,000 pesos.
1: Maravilloso, asombroso. De veras, lo confieso. Nunca conocí hombre más inteligente que usted. Es usted digno de toda mi admiración.
2: Gracias, señor de Frisac, muchas gracias. Ahora, pues, solo quiero pedirle algo muy especial.
1: ¿Eh?
2: ¿Sabe usted? Pues yo quisiera hablar con Lolita. Saludarla solamente, un minuto nada más.
1: Ah, ¿con Lolita?
2: Sí, señor.
1: Bueno, no sé si estará visible, pero no puedo negarme. Y voy a llamarla, ¿eh?
2: Muchas gracias.
1: Solo un momento, unos minutillos nada más, ¿eh? Ya ve usted que mi sobrina Carola nada más busca oportunidad de reprochar mis acciones. Voy a llamarla.
2: Sí, señor, pase usted.
4: No sabes el gusto que me da verte. Todas las noches antes de dormir, rezo por ti. Le pido a Dios que te proteja, que no te vayan a... Ay, no, no, ni lo quiera Dios, ni lo quiera Dios, porque siempre he tenido una esperanza.
2: ¿Una esperanza, Lolita? ¿Cuál esperanza, hija?
4: La de que un día, si Dios oye mis ruegos, mamá y tú vivan en la misma casa, juntos, y yo con ustedes, papá. ¿Verdad que sería una gran felicidad para todos?
2: Pues, sí, ya, sí, hija mía, sería una gran felicidad, pero Dios grande dirá la última palabra. Ojalá que Él oiga tus oraciones.
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1: Hola vecino, ¿le puede encargar un momentito a mi criaturita, por favor?

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9: ¿Cómo están? Soy Claudia Mejía. Una nueva semana, un nuevo episodio. Hay un tema que, pues como mujeres tal vez sepamos cómo manejarlo, pero tal vez haya mujeres o adolescentes que aún no, y es este tema de la higiene menstrual. Y para eso tenemos a nuestra querida doctora Carelia Mendoza, ella es ginecóloga. ¿Cómo estás, doctora?
10: Muy bien, muchísimas gracias, un gusto estar con ustedes.
9: Hablemos de la higiene menstrual, pero sí quisiera como una guía, ¿no? O sea, saber el paso a paso.
10: Claro.
9: De una buena higiene menstrual.
10: Hablar de higiene menstrual es un tema bastante amplio en el sentido de que hay muchas cosas que aún no sabemos. Sin embargo, pues la mayor parte de nosotras tenemos el contacto o de alguna manera nos introducimos a la higiene menstrual como Dios nos da a entender, porque
9: sí. Nadie
10: nos explica qué usar, cómo usar, cada cuánto cambiarlo. En el mejor de los casos, nuestra mamá, prima, tía, amiga nos orientará un poco. Pero a pesar de todo lo que hemos avanzado en comunicación, en normalización del periodo menstrual, pues finalmente no hemos logrado que esto sea hablado de manera amplia, ¿no? Porque todo el mundo esconde como esa parte todavía. En muchas ocasiones pensamos que esto es como algo que es sucio, ¿no?
9: Mucho tabú.
10: Mucho tabú, justamente. Lo primero que debemos de saber es, cada mujer es única, cada mujer tiene afinidades o facilidades para determinados productos de higiene menstrual. Pero lo más importante es a ti que te sirve y a ti que te acomoda.
9: Esto de las copas no es tan nuevo, ya tiene tiempo, pero el otro día yo hablando con una prima le decía, bueno, ¿por qué no intentas usar la copa? Dice, es que no he tenido relaciones. Y yo me quedé como en ceros y en blanco porque no supe qué decirle, porque no estoy informada sobre esta parte, este producto de la copa. Entonces, ¿esto es un mito? ¿Es real? ¿Quién puede usar la copa? Bueno, tú nos acabas de decir lo que mejor te acomode y te funcione.
10: Estos dos elementos, al igual que los tampones, son situaciones que tenemos o objetos que tenemos que introducir dentro de la vagina. Aquí el por qué usarlos o no usarlos cuando se ha tenido o no se ha tenido vida sexual depende precisamente de un mito que tenemos muy arraigado, de la cuestión de virginidad. Tenemos muchas veces esa idea de que si no se han tenido relaciones sexuales, no se pueden utilizar este tipo de copas o de discos o de tampones. Si la paciente está consciente de que su virginidad está únicamente dada por una estructura anatómica que puede o no estar presente, puede o no romperse en el momento de la primera relación sexual, y para ella es mucho más fácil utilizar mediante educación que nosotros le damos a veces en el consultorio para la utilización de tampones o copas menstruales, pues adelante. Aquí la única situación es que cuando no han tenido vida sexual, utilizar este tipo de elementos puede llegar a producir un poco de dolor o incomodidad. Por eso es que muchas veces pues no se les recomienda, pero no propiamente está prohibido.
9: ¿Cuál sería la opción para las personas que no tienen un fácil acceso a estos productos?
10: En muchas zonas rurales incluso todavía utilizan telas como tal para absorbentes y no utilizar productos que sean desechables, y precisamente por el alto costo que tienen. Entonces son regiones en donde están acostumbrados a utilizar los recursos propios, porque no hay forma de que ellos tengan acceso a otro tipo de procesos o de materiales como las toallas sanitarias.
9: Y por ejemplo, si estas mujeres utilizan estas, supongo que son como los pañales que usan para los niños.
10: Sí, o incluso, por ejemplo, algunas telas absorbentes como los tipo toalla, la toalla para lavarse las manos, pueden llegar a utilizar. Okay. Y lo único que se les recomienda es que estén perfectamente lavadas, perfectamente secas antes de utilizarlas, porque esto puede ser un factor de riesgo para infección. La copa menstrual es una excelente opción, pero también tiene ciertas situaciones que debemos de tomar en cuenta. Entiendas que tienes que cambiarlo cada 6 a 8 horas recomendablemente, incluso de acuerdo a la cantidad de flujo que tienes puede ser esto más frecuente. Al igual que con la toalla sanitaria, se recomienda cambiarla entre cada 6 a 8 horas para evitar algún accidente o alguna situación de infección.
9: ¿Tipo de ropa interior? Okay. O sea, que podamos utilizar.
10: Bien. Independientemente de que estemos o no en un ciclo menstrual, nosotros debemos utilizar ropa interior que sea completamente algodón, es la recomendación siempre, completamente de algodón. Tratar de evitar que tenga colores, porque se ha visto que incluso los colores pueden llegar a tener algunos elementos que pueden

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1: Hacemos, siempre se recomienda para remover cualquier producto de higiene menstrual, lavarse las manos previamente. Porque vamos a tocar nuestra área genital. Ay, y sí. Todo lo que traemos en las manos, o sea, todo lo que toca nuestras manos en todos lados, pues tiene mucha contaminación de muchas cosas. Entonces, lo ideal es sí, lavarnos las manos antes de ir al baño.
2: Por favor, y después también, ¿no? Digo, sí. La preciosa hay que cuidarla.
3: A la hora de lavar tu área genital, hay demasiados productos también. Existen muchísimos productos, jabones, lociones, etcétera, etcétera, etcétera. ¿Qué es lo recomendable para la limpieza?
1: Lo recomendable es no utilizar productos perfumados, que eso es fundamental. Bañarnos únicamente con agua y jabón, jabón neutro de preferencia, sin aromas, sin olores añadidos, porque estos pueden llegar a generar contaminación, como lo hablamos con los productos de higiene menstrual. Entonces, realmente, otra vez venimos de campañas publicitarias en donde dicen que nuestro cuerpo tiene que oler a flores del campo, y pues la realidad es que no es
2: obvio,
1: cierto.
2: No.
1: Entonces, pues nos hemos acostumbrado a que debemos de oler perfumadas todo el tiempo, y esto no es necesario. Con que nosotros tengamos una higiene con un jabón neutro, un jabón de baño que no sea perfumado, es suficiente. Existen muchos productos, mientras estos no tengan algunos fenoles, algún aromatizante, podemos utilizarlos.
3: La limpieza para ir al baño, ¿cómo debería de ser?
1: Siempre tratamos de encontrar productos que nos puedan ayudar en nuestra vida diaria. Entonces, hay, por ejemplo, a quienes se les facilita las toallitas húmedas. La realidad es que dentro de todo lo que se ha estudiado, lo único que se pide es que si se utilizan, por ejemplo, toallitas húmedas, estas no sean con alcohol y no tengan ningún tipo de perfume. Entonces, lo que hacemos habitualmente y la práctica común es el uso de papel higiénico, con lo cual tendría que ser suficiente. Lo ideal es que nosotros tuviéramos un lavado con agua y posteriormente solamente secar a palmaditas con el papel higiénico, pero se considera que utilizar únicamente el papel higiénico y limpiarnos de adelante hacia atrás, pues tiene que ser suficiente para nuestra higiene.
3: ¿Y baño diario?
1: Baño diario, sí, por supuesto.
3: ¿Estés o no estés en tu periodo?
1: Así es.
3: Ok. Bueno, digo baño diario porque, bueno, una sabe de eso, ¿no? Entonces claro. Ya una a los dos días y si no te bañas ya estás como de...
1: Exacto,
3: como
1: pero
3: incómodo,
1: también
3: ¿no?
1: Tratar de no exagerar en nuestro aseo diario, porque pues hay pacientes que se lavan con ciertos jabones que son muy abrasivos para la piel, entonces este tipo de jabones está prohibido.
3: ¿Cómo abordar este tema con las niñas, con las hijas?
1: Primero debemos de aprender nosotros, quitarnos todos los tabús, todos los mitos que tenemos en la cabeza, quitarnos las dudas. Y segundo, pues entender que también nuestros hijos ahora tienen acceso a otro tipo de elementos que a veces pues llegan a conocer más de ciertos temas que nosotros. Entonces, entre mejor estemos preparados, podemos pedir apoyo de un médico para poder orientar a nuestros hijos sobre estos temas.
3: Pues muchísimas gracias por estar aquí y por darnos estos tips. Soy Claudia Mejía. Bye.
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0: oye lo que dice esta epístola. Carolita. Señor Don Diego de Frisac, a nombre del establecimiento de salud que administro y a nombre también de todos y cada una de las personas que hoy se asilan aquí y de las que en el futuro lleguen a buscar ayuda, me permito agradecer a usted en la forma más amplia y rendida su gracioso donativo de 10,000 pesos que nos mandó con su enviado. Pero después de la sorpresa tan grata que nos llevamos, queremos agradecerle el envío de ropa, camas y zapatos que recibimos a su nombre. Señor de Frisac, que el cielo premie sus bondades y que Dios le dé muchos años de vida.
1: Ojalá.
0: Para que la disfrute como tiene derecho después de hacer estas grandes obras de caridad. Y firma, no se entiende, el administrador de la maternidad.
2: ¿Y eso? ¿Qué es, tío?
0: ¿Qué es? Que el señor don Jesús Arriaga cumplió su palabra y entregó religiosamente los 10,000 pesos a la maternidad y a mi nombre. ¿Te das cuenta, Carolita? Tenemos que reconocer que por esta vez nos hemos equivocado con respecto a él. ¿Eh? Nos hemos equivocado.
2: A ver, déjame ver a mí.
0: Ve.
2: Querido señor Diego. ¿Y tú crees en esta patraña, tío?
0: Bueno, las pruebas saltan a la vista, Carola.
2: Pues yo no creo. Todo esto es una farsa. Ese bandido es capaz de falsificar firmas y papel membretado. Todo para hacer que los ingenuos como tú caigan en sus mentiras.
3: ¿Ya llegaste, tío?
0: ¿Eh?
3: ¿Por qué estás tan contento?
0: Porque acabo de recibir una carta de agradecimiento de parte de la maternidad, en la que se dan por recibidos de los 10,000 pesos que le entregué al señor Arriaga. Pero además recibieron zapatos, ropa y camas también a mi nombre. ¿Eh? Eso es lo que no puedo explicarme todavía.
2: La explicación es sencilla. Esta es otra farsa del bandido Chucho el Roto. Nada más.

0: El señor de Frisac estaba halagado en su vanidad, pero la señorita Carolina no podía vencer el odio contra mí. Le arrebató la carta.
1: ¿Para destruirla?
0: No, padre. Eso quiso hacer de pronto, pero reaccionó cuando le reclamó don Diego.
2: ¿Eh? ¿Qué vas a hacer, Carola? Este pliego es muy valioso para mí. Lo llevaré a la primera reunión de banqueros y les mostraré cómo se hace una buena obra de caridad.
3: Ni te pongas en ridículo, que es lo único que vas a hacer.
4: Tío Diego, si quieres saber si esa carta es auténtica o si Jesús la hizo solo para engañarte, ¿por qué no vas o mandas a una persona que se informe en la maternidad si es que recibieron los 10,000 pesos y los efectos que mencionan?
3: Yo deja de defenderlo. Te había de dar vergüenza.
4: Vergüenza no. Ahora es cuando estoy más orgullosa de él. Tú dijiste que se había robado los 10,000 pesos. Y aquí está la prueba de que te equivocaste.
3: Ya. Enciéndele una lamparita de aceite y rézale algunas oraciones. Para ti casi es un santo. Para mí solo es un bandido. El más vulgar de todos los bandidos.
2: ¡Oh, basta! ¡Basta, Carola! En mi presencia, tú no volverás a insultar al señor Arriaga. Ya lo sabes. Ese señor merece todos mis respetos, toda mi admiración y todas mis consideraciones, sí, señor. Y esto que digo no es solo de dientes para afuera, no, lo digo de todo corazón. Siempre he admirado a los hombres audaces, a los valientes, pero sobre todo a quienes como don Jesús Arriaga saben hacer el bien y no buscan honores, sino que lo ceden a terceras personas, como en este caso me los está cediendo a mí.
4: Me gustaría que Jesús te oyera hablar así.
2: Pues lo repetiría en su presencia si no fuera por la escasa probabilidad de poder verlo.
4: Si quieres, yo trataría de localizarlo y decirle que te gustaría hablar con él.
3: ¡No! Eso sería el colmo. Yo no lo permito.
2: ¿Y tú quién eres para permitir o no, Carolina? Yo soy el que manda aquí. Y si a mí me da la gana...
3: ¡He dicho que no! Ese bandido despreciable no volverá a poner un pie en esta casa. Y cuando lo haga, si es que lo llega a hacer, yo saldré de aquí para denunciar tus tratos con el tío Diego.
2: ¡Oh!
4: ¡Hazlo! Me voy a encargar de mandarle un recado de parte de tío Diego. Y ten por seguro que si lo recibe, vendrá aquí. Entonces me gustaría ver qué tanto coraje tienes para ir a denunciar ante las autoridades a mi tío.
3: Matilde, no me provoques. Estás buscando una dificultad. Será mejor que ni lo intentes siquiera.
4: Tío Diego.
2: ¿Eh?
4: ¿Autorizas a que si puedo localizarlo, le diga que tú quieres hablar con él? Dilo, tío Diego. Creo que así como otras veces deseaste que fuera al patíbulo, ahora que ha hecho esa obra de caridad, que además te consta, reciba una recompensa. Le gustará oírte decir que lo admiras.
2: No corre prisa. Me gustaría hablar con él y decirle lo que pienso en su favor, pero no lo busque. Ya habrá oportunidad de que él y yo nos veamos.
3: ¿Cómo no vaya a ser en una junta de banqueros?
4: No lo dudes. Jesús Arriaga es capaz de todo. Si un día tiene la idea de hacerlo, se presentará entre los banqueros y te aseguro que nadie podrá distinguirlo de todos los demás.
3: Bueno, confórmese en que no podrán distinguirlo porque si lo hicieran, pobre de él, ahí mismo lo rematarían.
5: Señor, en el recibidor está un caballero que desea visitarlo. Dice que es amigo del señor.
2: ¿Amigo mío? ¿Quién es? Pregunta su nombre, anda.
5: Dice que es el señor Jesús Arriaga. ¿Qué le digo al señor? Señor.
4: Órdenale que espere, tío, y ve a verlo. Esta es la oportunidad que estabas deseando.
3: No lo hagas, tío Diego. No lo hagas. Esa sería la mayor afrenta que pudieras inferirme. Te ruego que no lo recibas. Despáchalo. Haz que lo echen a patadas.
2: Maclovio.
5: Ordene el señor.
2: Dile al señor Arriaga que espere en el recibidor, que enseguida iré a hablar con él como desea.
5: Muy bien, señor.
3: Mira, tío Diego, todavía es tiempo de que rectifiques. Ordena que lo echen.
4: Recíbelo, tío, recíbelo. Haz una cosa buena, ahora que tienes la oportunidad.
3: Tú lo que quieres es verlo, ir a buscarle la cara, descarar más tu situación, aprovechándote de la ingenuidad de tío Diego.
2: ¡Basta! Voy a recibirlo, hablaré con él y como se lo merece. Le confesaré que esta vez reconozco su grandeza.
3: ¿Ha tenido el atrevimiento de presentarse en una casa honorable y el cinismo de anunciarse.
1: Buenas tardes, señorita Carolina.
3: Váyase usted. Salga de aquí, porque voy a ordenar a los criados que lo saquen de aquí a rastras.
1: Ah, lo siento, señorita Carolina. No puedo hacerle tal honor, aunque vengan todos los criados a su servicio.
3: No se lo estoy consultando. ¡Salga usted!
1: No va a lograrlo, señorita, porque uno de sus sirvientes acaba de decirme que don Diego viene a hablar conmigo, así que...
3: ¡Salga usted! ¡Salga! No provoque un gran escándalo porque estoy decidida.
1: ¿Don Diego de Frisac está enterado de que usted quiere hacerme salir?
3: No hace falta. Yo tengo tanta autoridad como él. Estoy en mi casa.
1: Y yo en la de don Diego de Frisac, señorita, a quien espero.
3: ¡Maclovio, Plácido! ¡Benito, vengan aquí! ¡Echen a este hombre a palos!
1: No compromete usted a los pobres criados. ¿No ve que puedo darles a todos ellos juntos una buena paliza?
3: ¿Aquí? ¿Se atrevería usted?
1: Si vienen obedeciendo sus órdenes y pretenden siquiera tocarme, tenga usted la seguridad de que dos o tres de ellos resultarán con la cabeza rota, ¿sí, señor?
3: ¡Es usted un cínico! ¡No necesito de la servidumbre! ¡Yo misma voy a darle...
1: Cuidado, señorita Carolina. Cuidado, porque en estas circunstancias a usted también podría causarle daño si me veo en la necesidad de defenderme.
3: ¿Qué dice usted, majadero?
1: Sí, soy un majadero. Si se atreve a agredirme, soy capaz de ponerle en juicio. Con estas manos, mírelas usted. Están hechas para domar fieras.

0: En vista de la actitud de la señorita Carolina, el señor de Frisac se había dado cuenta. Intervino. Yo creo que... que habían escuchado mis palabras.
1: ¿Qué pasa, señor Arriaga?
2: Buenas tardes, don Diego. Respecto a lo que pasa, pues yo creo que la señorita Carolina es quien podrá explicárselo mejor.
1: ¿Qué pasa, Carola?
3: ¿Pasa qué? Que este hombre me está amenazando con golpearme.
1: ¿Cómo? ¿Usted?
2: Permítame, don Diego. Uno de sus criados me dijo que lo esperaba usted y así lo hice. Hace un momento vino aquí la señorita Carolina y me amenazó con echarme a los criados para que me sacaran a golpes de su casa. Y como yo no la atendí ni me impresionó su amenaza, entonces pues ella misma quiso echarme.
3: ¡Miente! ¡Miente deliberadamente! Yo no me voy a igualar a un bandido.
1: Carolina, vete para tus habitaciones.
3: ¡Tío Diego! ¡Es que vas a...!
1: ¡Vete para tu alcoba y no salgas de ahí hasta que yo lo autorice!
3: Está bien, pero te vas a arrepentir.
1: ¡A tu alcoba!
3: ¿Quién nos habría de decir que íbamos a llegar a esto?
1: ¡A tu alcoba!
3: ¡Tú eres igual que él! ¡Has perdido la dignidad!
2: Oh. Señor de Frisac, créame usted que lo siento mucho. Créame sinceramente que lo siento. De haberlo adivinado, no vengo a ocasionarle este disgusto, créame.
1: No haga usted caso. Mi sobrina no lo pasa. Le guarda rencor y no transige, pero... siéntese usted, siéntese y hablemos.
2: Gracias. Señor de Frisac, pues solo he venido para informarle que cumplí con lo que le prometí respecto a los 10,000 pesos.
1: Ya estoy enterado, señor Arriaga, ya estoy enterado. Precisamente me acaban de entregar una carta muy cumplida firmada por el señor administrador de la casa de maternidad.
2: Ah, ya estaba usted enterado.
1: Sí.
2: Ah, pues qué bien, señor de Frisac. Me da mucho gusto, porque así ya no pensará de mí lo que había pensado.
1: No, ¿qué voy a pensar? Al contrario, hace un momento discutíamos mis sobrinas y yo, porque les dije, y en esto verá usted mi sinceridad y mi honradez, que reconozco en usted esa rectitud para cumplir lo que promete.
2: Yo solo quería ayudar a esas pobres mujeres.
1: Con mis 10,000 pesos.
2: 10,000 pesos que me correspondían como recompensa, porque les salvé de morir a manos del exinspector. Bueno, pues eso era todo lo que deseaba, señor de Frisac.
1: No se vaya todavía. Podemos tomar una copita de Oporto y mientras lo paladeamos... Quisiera salir de una duda. Voy a servir las copitas.
2: Gracias, señor de Frisac. Pase usted. ¿Y qué es lo que quiere saber?
1: Tome una copa, señor Arriaga. 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
2: Sí, salud.
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1: No es necesario conocer. Basta poner los labios en el filo de la copa para sentir la calidad de estos vinos.
2: Oh,
1: ¡qué delicioso! Bueno, pues es solo una duda. Más bien una curiosidad. En esta carta me dice el administrador de la maternidad que me agradece el dinero. Pero también menciona ropa y muebles, camas y no sé qué.
2: Bueno, esa es mi aportación, señor de Frisac. Creí de mi deber, de mi parte, independientemente del dinero, enviar otra clase de donativos. Efectivamente, envié también 100 camas, 200 sábanas, 100 cobertores, zapatos para señora y para niños, para que estos los manden a los niños del hospicio.
1: ¡Jesús, Jesús! ¡Todo eso manda usted! Bueno, ¿y de dónde tomó todo eso?
2: Ay, yo le ruego que no me lo pregunte. Sabe usted, yo tengo facilidad de conseguir cuánto hace falta para los pobres y no me dio gran trabajo hacerlo. Y como yo no tengo ni siquiera la libertad de decir que yo hago la caridad, pues me permití pedir un recibo a nombre de usted. Aquí lo tiene usted. Mírelo, está firmado y este es el recibo de los 10,000 pesos.
1: Maravilloso, asombroso, de veras, lo confieso. Nunca conocí hombre más inteligente que usted. Es usted digno de toda mi admiración.
2: Gracias, señor de Frisac, muchas gracias. Ahora, pues, solo quiero pedirle algo muy especial.
1: ¿Eh?
2: ¿Sabe usted? Pues yo quisiera hablar con Lolita. Saludarla solamente, un minuto nada más.
1: Ah, ¿con Lolita?
2: Sí, señor.
1: Bueno, no sé si estará visible, pero no puedo negarme. Y voy a llamarla, ¿eh?
2: Muchas gracias.
1: Solo un momento, unos minutillos nada más, ¿eh? Ya ve usted que mi sobrina Carola nada más busca oportunidad de reprochar mis acciones. Voy a llamarla.
2: Sí, señor, pase usted.
4: No sabes el gusto que me da verte. Todas las noches antes de dormir, rezo por ti. Le pido a Dios que te proteja, que no te vayan a... Ay, no, no, ni lo quiera Dios, ni lo quiera Dios, porque siempre he tenido una esperanza.
2: ¿Una esperanza, Lolita? ¿Cuál esperanza, hija?
4: La de que un día, si Dios oye mis ruegos, mamá y tú vivan en la misma casa, juntos, y yo con ustedes, papá. ¿Verdad que sería una gran felicidad para todos?
2: Pues, sí, ya, sí, hija mía, sería una gran felicidad, pero Dios grande dirá la última palabra. Ojalá que Él oiga tus oraciones.
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0: bien lo que dice esta epístola. Carolita, señor don Diego de Frisac, a nombre del establecimiento de salud que administro y a nombre también de todos y cada una de las personas que hoy se asilan aquí y de las que en el futuro lleguen a buscar ayuda, me permito agradecer a usted en la forma más amplia y rendida su gracioso donativo de 10,000 pesos que nos mandó con su enviado. Pero después de la sorpresa tan grata que nos llevamos, queremos agradecerle el envío de ropa, camas y zapatos que recibimos a su nombre. Señor de Frisac, que el cielo premie sus bondades y que Dios le dé muchos años de vida.
1: Ojalá.
0: Para que la disfrute como tiene derecho después de hacer estas grandes obras de caridad. Y firma, no se entiende, el administrador de la maternidad.
2: ¿Y eso? ¿Qué es, tío?
0: ¿Qué es? Que el señor don Jesús Arriaga cumplió su palabra y entregó religiosamente los 10,000 pesos a la maternidad y a mi nombre. ¿Te das cuenta, Carolita? Tenemos que reconocer que por esta vez nos hemos equivocado con respecto a él, ¿eh? Nos hemos equivocado.
2: A ver, déjame ver a mí.
0: Ve.
2: Querido señor Diego. ¿Qué? ¿Y tú crees en esta patraña, tío?
0: Bueno, las pruebas saltan a la vista, Carola.
2: Pues yo no creo. Todo esto es una farsa. Ese bandido es capaz de falsificar firmas y papel membretado. Todo para hacer que los ingenuos como tú caigan en sus mentiras.
3: ¿Ya llegaste, tío?
0: ¿Eh?
3: ¿Por qué estás tan contento?
0: Porque acabo de recibir una carta de agradecimiento de parte de la maternidad en la que se dan por recibidos de los 10,000 pesos que le entregué al señor Arriaga. Pero además recibieron zapatos, ropa y camas también a mi nombre. ¿Eh? Eso es lo que no puedo explicarme todavía.
2: La explicación es sencilla. Esta es otra farsa del bandido Chucho el Roto. Nada más.

0: El señor de Frisac estaba halagado en su vanidad, pero la señorita Carolina no podía vencer el odio contra mí. Le arrebató la carta.
1: ¿Para destruirla?
0: No, padre. Eso quiso hacer de pronto, pero reaccionó cuando le reclamó don Diego.
2: ¡Hey! ¿Qué vas a hacer, Carola? Este pliego es muy valioso para mí. Lo llevaré a la primera reunión de banqueros y les mostraré cómo se hace una buena obra de caridad.
3: Ni te pongas en ridículo, que es lo único que vas a hacer.
4: Tío Diego, si quieres saber si esa carta es auténtica o si Jesús la hizo solo para engañarte, ¿por qué no vas o mandas a una persona que se informe en la maternidad si es que recibieron los 10,000 pesos y los efectos que mencionan?
3: Ya deja de defenderlo. Te viene a dar vergüenza.
4: Vergüenza no. Ahora es cuando estoy más orgullosa de él. Tú dijiste que se había robado los 10,000 pesos. Y aquí está la prueba de que te equivocaste.
3: Ya. Enciéndele una lamparita de aceite y rézale algunas oraciones. Para ti casi es un santo. Para mí solo es un bandido. El más vulgar de todos los bandidos.
2: ¡Oh, basta! ¡Basta, Carola! En mi presencia, tú no volverás a insultar al señor Arriaga. Ya lo sabes. Ese señor merece todos mis respetos, toda mi admiración y todas mis consideraciones, sí, señor. Y esto que digo no es solo de dientes para afuera, no, lo digo de todo corazón. Siempre he admirado a los hombres audaces, a los valientes, pero sobre todo a quienes como don Jesús Arriaga saben hacer el bien y no buscan honores, sino que lo ceden a terceras personas, como en este caso. ¿Me los está cediendo a mí?
4: Me gustaría que Jesús te oyera hablar así.
2: Pues lo repetiría en su presencia si no fuera por la escasa probabilidad de poder verlo.
4: Si quieres, yo trataría de localizarlo y decirle que te gustaría hablar con él.
3: ¡No! Eso sería el colmo. Yo no lo permito.
2: ¿Y tú quién eres para permitir o no, Carolina? Yo soy el que manda aquí. Y si a mí me da la gana...
3: ¡He dicho que no! Ese bandido despreciable no volverá a poner un pie en esta casa. Y cuando lo haga, si es que lo llega a hacer, yo saldré de aquí para denunciar tus tratos con el tío Diego.
2: ¡Oh!
4: ¡Hazlo! Me voy a encargar de mandarle un recado de parte de tío Diego. Y ten por seguro que si lo recibe, vendrá aquí. Entonces me gustaría ver qué tanto coraje tienes para ir a denunciar ante las autoridades a mi tío.
3: Matilde, no me provoques. Estás buscando una dificultad. Será mejor que ni lo intentes siquiera.
4: Tío Diego,
2: ¿eh?
4: ¿Autorizas a que si puedo...

0: Se presentará entre los banqueros y te aseguro que nadie podrá distinguirlo de todos los demás.
1: Bueno, confórmese en que no podrán distinguirlo porque si lo hicieran, pobre de él, ahí mismo lo rematarían.
2: Señor, ¿oh? En el recibidor está un caballero que desea visitarnos. Dice que es amigo del señor.
3: ¿Amigo mío? ¿Quién es? Pregunta su nombre, anda.
2: Dice que es el señor Jesús Arriaga. ¿Qué le digo al señor, señor?
0: Órdenale que espere, tío, y ve a verlo. Esta es la oportunidad que estabas deseando.
1: No lo hagas, tío Diego. No lo hagas. Esa sería la mayor afrenta que pudieras inferirme. Te ruego que no lo recibas. Despáchalo. Haz que lo echen a patadas.
3: Maclovio.
2: Ordene el señor.
3: Dile al señor Arriaga que espere en el recibidor, que enseguida iré a hablar con él como desea.
2: Muy bien, señor.
1: Mira, tío Diego, todavía es tiempo de que rectifiques. Ordena que lo echen.
0: Recíbelo, tío, recíbelo. Haz una cosa buena, ahora que tienes la oportunidad.
1: Tú lo que quieres es verlo, ir a buscarle la cara, descarar más tu situación, aprovechándote de la ingenuidad de tío Diego.
3: ¡Basta! Voy a recibirlo, hablaré con él y como se lo merece. Confesaré que esta vez reconozco su grandeza.
1: El atrevimiento de presentarse en una casa honorable y el cinismo de anunciarse.
4: Buenas tardes, señorita Carolina.
1: Váyase usted, salga de aquí, porque voy a ordenar a los criados que lo saquen de aquí a rastras.
4: Lo siento, señorita Carolina. No puedo hacerle tal honor, aunque vengan todos los criados a su servicio.
1: No se lo estoy consultando, salga usted.
4: No va a lograrlo, señorita, porque uno de sus sirvientes acaba de decirme que don Diego viene a hablar conmigo, así que...
1: Salga usted, salga. No provoque un gran escándalo porque estoy decidida.
4: ¿Don Diego de Frisac está enterado de que usted quiere hacerme salir?
1: No hace falta. Yo tengo tanta autoridad como él. Estoy en mi casa.
4: Y yo en la de don Diego de Frisac, señorita, a quien espero.
1: ¡Maclovio, Plácido! ¡Benito, vengan aquí! ¡Echen a este hombre a palos!
4: No compromete usted a los pobres criados. ¿No ve que puedo darles a todos ellos juntos una buena paliza?
1: ¡Aquí! ¿Se atrevería usted?
4: Si vienen obedeciendo sus órdenes y pretenden siquiera tocarme, tenga usted la seguridad de que dos o tres de ellos resultarán con la cabeza rota, ¿sí, señor?
1: ¡Es usted un cínico! ¡No necesito de la servidumbre! ¡Yo misma voy a darle...
4: Cuidado, señorita Carolina. Cuidado, porque en estas circunstancias a usted también podría causarle daño si me veo en la necesidad de defenderme.
1: ¿Qué dice usted, majadero?
4: Sí, soy un majadero. Si se atreve a agredirme, soy capaz de ponerle en juicio. Con estas manos, mírelas usted. Están hechas para domar fieras.

0: En vista de la actitud de la señorita Carolina, el señor de Frisac se había dado cuenta e intervino. Yo creo que... que habían escuchado mis palabras.
1: ¿Qué pasa, señora Arriaga?
2: Buenas tardes, don Diego. Respecto a lo que pasa, pues yo creo que la señorita Carolina es quien podrá explicárselo mejor.
1: ¿Qué pasa, Carola?
3: ¿Pasa qué? Que este hombre me está amenazando con golpearme.
4: ¿Cómo? ¿Usted?
2: Permítame, don Diego. Uno de sus criados me dijo que lo esperaba usted y así lo hice. Hace un momento vino aquí la señorita Carolina y me amenazó con echarme a los criados para que me sacaran a golpes de su casa. Y como yo no la atendí ni me impresionó su amenaza, entonces pues ella misma quiso echarme.
3: ¡Miente! ¡Miente deliberadamente! Yo no me voy a igualar a un bandido.
1: ¡Carolina! ¡Vete para tus habitaciones!
3: ¡Tío Diego! ¡Es que vas a...!
1: ¡Vete para tu alcoba y no salgas de ahí hasta que yo lo autorice!
3: Está bien, pero te vas a arrepentir.
1: ¡A tu alcoba!
3: ¿Quién nos habría de decir que íbamos a llegar a esto?
1: ¡A tu alcoba!
3: ¡Tú eres igual que él! ¡Has perdido la dignidad!
2: Oh. Señor de Frisac, créame usted que lo siento mucho. Créame sinceramente que lo siento. De haberlo adivinado, no vengo a ocasionarle este disgusto, créame.
1: No haga usted caso. Mi sobrina no lo pasa. Le guarda rencor y no transige, pero... siéntese usted, siéntese y hablemos.
2: Gracias. Señor de Frisac, pues solo he venido para informarle que cumplí con lo que le prometí respecto a los 10,000 pesos.
1: Ya estoy enterado, señor Arriaga, ya estoy enterado. Precisamente me acaban de entregar una carta muy cumplida firmada por el señor administrador de la casa de maternidad.
2: Ah, ya estaba usted enterado.
1: Sí.
2: Ah, pues qué bien, señor de Frisac.

0: Da mucho gusto, porque así ya no pensará de mí lo que había pensado.
1: No, ¿qué voy a pensar? Al contrario, hace un momento discutíamos mis sobrinas y yo, porque les dije, y en esto verá usted mi sinceridad y mi honradez, que reconozco en usted esa rectitud para cumplir lo que promete.
0: Yo solo quería ayudar a esas pobres mujeres,
1: señor. Con mis 10,000 pesos.
0: 10,000 pesos que me correspondían como recompensa, porque les salvé de morir a manos del exinspector. Bueno, pues eso era todo lo que deseaba, señor de Frisac.
1: No se vaya todavía. Podemos tomar una copita de oporto y mientras lo paladeamos, quisiera salir de una duda. Voy a servir las copitas.
0: Gracias, señor de Frisac. Pase usted. ¿Y qué es lo que quiere saber?
1: Tome una copa, señor Arriaga. Es un oporto finísimo, importado directamente de España, envasado de origen. Pruébelo usted.
0: Sí, salud.
1: ¿Salud?
0: Oh, sí, de verdad es muy fino. Aunque yo le confieso que conozco muy poco de estas cosas.
1: No es necesario conocer. Basta poner los labios en el filo de la copa para sentir la calidad de estos vinos. Oh, ¡qué delicioso! Bueno, pues es solo una duda, más bien una curiosidad. En esta carta me dice el administrador de la maternidad que me agradece el dinero, pero también menciona ropa y muebles, camas y no sé qué.
0: Bueno, esa es mi aportación, señor de Frisac. Creí de mi deber, de mi parte, independientemente del dinero, enviar otra clase de donativos. Efectivamente, envié también 100 camas, 200 sábanas, 100 cobertores, zapatos para señora y para niños, para que estos los manden a los niños del hospicio.
1: ¡Jesús, Jesús! ¡Todo eso mandó usted! Bueno, ¿y de dónde tomó todo eso?
0: Ay, yo le ruego que no me lo pregunte. Sabe usted, yo tengo facilidad de conseguir cuánto hace falta para los pobres y no me dio gran trabajo hacerlo. Y como yo no tengo ni siquiera la libertad de decir que yo hago la caridad, pues me permití pedir un recibo a nombre de usted. Aquí lo tiene usted. Mírelo, está firmado y este es el recibo de los 10,000 pesos.
1: Maravilloso, asombroso, de veras, lo confieso. Nunca conocí hombre más inteligente que usted. Es usted digno de toda mi admiración.
0: Gracias, señor de Frisac, muchas gracias. Ahora, pues, solo quiero pedirle algo muy especial. ¿Sabe usted? Pues yo quisiera hablar con Lolita. Saludarla solamente, un minuto nada más.
1: Ah, ¿con Lolita?
0: Sí, señor.
1: Bueno, no sé si estará visible, pero no puedo negarme. Y voy a llamarla, ¿eh?
0: Muchas gracias.
1: Solo un momento, unos minutillos nada más, ¿eh? Ya ve usted que mi sobrina Carola nada más busca oportunidad de reprochar mis acciones. Voy a llamarla.
0: Sí, señor, pase usted.
2: No sabes el gusto que me da verte. Todas las noches antes de dormir, rezo por ti. Le pido a Dios que te proteja, que no te vayan a... Ay, no, ni lo quiera Dios, ni lo quiera Dios, porque siempre he tenido una esperanza.
0: ¿Una esperanza, Lolita? ¿Cuál esperanza, hija?
2: La de que un día, si Dios oye mis ruegos, mamá y tú vivan en la misma casa, juntos, y yo con ustedes, papá. ¿Verdad que sería una gran felicidad para todos?
0: Pues... sí, ya. Sí, hija mía. Sería una gran felicidad, pero Dios grande dirá la última palabra. Ojalá que Él oiga tus oraciones.
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0: mañana ya con 22 minutos, 6:22. Muy buenos días, buenos días, buenos días, buenísimos días. ¿Qué digo buenísimos? ¡Excelentísimos días! Oiga usted, ya es quinceañera. Miércoles 15 de julio del 2026. Les saludamos a través de esta frecuencia, el 760 de amplitud modulada, Radio Gallito. Después de haber escuchado un capítulo más de su radionovela, Chucho el Roto. ¿Cómo se escuchó por allá en Ronald Park, California, Fumanchu?
1: Muy, pero muy buenos días, señoras y señores. Saludos para todo el botellón de infantería chupestre de Radio Gallito. Pues seguimos en las confesiones de Chucho el Roto. Y al parecer, pues todo le está saliendo bien a Chucho el Roto. Pero quién sabe, don Diego, cómo le vaya a salir si le agarran todos esos recibos. Y todas esas cosas, todas las donaciones que llevaron al hospicio. Pues no sé, con Carolina pues él andaba viendo. Pues feas, Chucho el Roto, lo quería echar de allí, pero pues al parecer no pudo. Pues esperamos a mañana a ver qué sucede. Saludos para todos, que Dios nos los bendiga. Aquí vamos a estar por un ladito esperando la función de Te Llevamos Gallo. Buenos días a todos, ahí estamos Michu y vámonos Recio Renca.
0: ¡Vámonos, Recio Renca, Fumanchu! Así es, efectivamente.
2: Laguna de Chapala.
0: Se encrispó, Carolina. Y bueno, pues lo bueno de esto es que de alguna manera la frenó Chucho el Roto, ¿no? Y don Diego llegó oportuno para mandarla a su alcoba.
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0: Pero ahí viene la bomba. Cuando salga la luz, el robo, el hurto de las cosas que donaron a nombre de don Diego, cuando esto se sepa, híjole, no quiero imaginar qué sucederá. Hoy no estuvo presente Rosa, le dieron descanso, pero también es otro tema que está por definirse en la vida de Chucho el Roto.
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0: ¿Cómo se pondrá Rosa después de saber que fue y vio a Matilde y a Lolita? Porque lo más seguro es que se lo diga Chucho el Roto.
2: Ay, ay, ay.
0: En fin, ¿cómo podremos saber qué sucederá con estos temas en la radionovela de Jesús Arriaga?
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0: vámonos, oiga. Agradecidos con nuestro Padre Dios que nos da la oportunidad de estar un día más frente a este micrófono. Deseando que para ustedes tenga un excelente y bendecido miércoles 15 de julio. Ya estamos listos para atenderles, para servirles, digo, para servirles. A través de nuestras líneas telefónicas, a través del WhatsApp de Radio Gallito. Desde ayer a las 9:32, dándonos los buenos días ya. Bertita dice, buenos y bendecidos días, Chuy y Juanito, gracias a Dios por un día más de vida. Saludos a los sobrinos y sobrinas y sus familias, a los primos y a las primas. Que tengan un bendecido miércoles. Vámonos a mover el botecito para no entumirnos. ¡Ánimo! Aquí puro Radio Gallito al 100%. Muchas gracias, Bertita. Excelente y bendecido día.
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0: mañana, 6 de la mañana ya con 49 minutos, 6:49. Y por acá de ese lado el tío Salvador Villegas nos manda la imagen del resultado del partido de ayer en semifinales entre Francia y España. Perdido totalmente Francia en el campo de fútbol. Mejor parado España, lo que lo llevó a pasar a la final, ganándole a Francia 2-0. Así es de que ya está el primer invitado, el segundo a la gran final. Se sabrá el día de hoy cuando se enfrenten Inglaterra contra Argentina. Así es de que de ese partido del día de hoy tendremos al segundo invitado. Dice buenos días, Chuchuchuy, para mandar un saludito a saludos, buenos días, Chuchuchuy, para mandar un bonito saludo. A Berta, que tenga bonito día, saludos a todos, gracias, esto es de parte de Ismael. Por acá, Don Neto Cadena, como siempre, dándonos los buenos días a las 5 de la mañana, con 59 minutos, o sea, en punto casi de las 6 de la mañana. Ya a las 6:32 el Bubu se reporta con nosotros con este audio. Dice Bubu.
1: Buenos días, Michuy, aquí escuchando ya Radio Gallito, Michuy.
0: Eso.
1: Ahí vamos a Guadalajara, ya en el 597, Michuy, yo en compañía de mi amigo Miguel Alfaro. Además, conmigo Miguel Alfaro, escuchando Radio Gallito, Michuy.
0: Eso.
1: Y saludos a mi familia Jacob Perales, al tío Vicente Alegre, la prima Ana Paola, a Cuba, a la señorita Imelda, y a todos los que conforman el grupo de Radio Gallito, Michuy. Bendiciones, cuídate mucho, y ahí estamos, escuchando Radio Gallito, tu amigo El Bubu.
0: Gracias, Bubu. Saludos para ti, para toda tu familia. Excelente y bendecido día. Vamos con un saludo hasta allá, hasta Texas. Para saludar a Teo Macías con este tema musical, No se lo digas a ella.

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0: 4 minutos, 7 con 4 minutos.
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0: 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Saludamos a través de esta frecuencia 760 de amplitud modulada, Radio Gallito. Listos ya para irnos a llevarle gallo a su ser querido. Pero antes, pues hay que estar despiertos, ¿no? Hay que estar activos, hay que estar con esa energía. Para ello, los invitamos a que juntos
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0: nena. Sacudamos la flojera. ¿No se escuchó bien? Sacudamos la flojera. Nos estiremos, nos levantemos de cama,
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0: y nos pongamos.

0: tomarle tiempo al tiempo. Para no andar a las carreras, andar ahí peleando en el tráfico. Refrescándola. O que no la refresquen. No. Hay que ir con tiempo. Y vieran, qué bonito es ir manejando con tiempo y ver cómo la gente. ¿Te ríes? Sí, hoy me tocó que un desesperado se pasó el alto y otro desesperado se adelantó al semáforo y le pitó y le pitó. Y ahí se estaban hasta frenando y parando. Bueno, pues no, que llevaban prisa, pues. Así es de que hay que tomarse el tiempo necesario para ir con calma. Evítense un accidente. Evítense un gasto o una pérdida de tiempo innecesaria. ¿Por qué? Porque si llevas prisa y llegas a tener un percance vial, ¿qué sucede? Ya te quitaron el día, porque de aquí a que llegue la aseguradora, ya ven que están prontas para llegar esas. A los percances. Ya te echaron a perder el día. Ya la prisa que llevabas por llegar a tiempo ya se acabó. Tienes que esperar a la aseguradora. Deslindar responsabilidades. Si eres el causante, bueno, pues tienes que pagar el deducible. Un gasto que no tenías previsto. Y eso es lo mínimo, ¿eh? Eso es lo mínimo.
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0: Porque si hay un accidente donde haya sangre, un accidente donde ya pase a mayor, pues puedes no llegar ni a donde ibas, ¿no? Puede que ya no llegues. Puede que ahí quedes en el accidente. Puede que te trasladen a alguna clínica para atenderte. Y a lo mejor físicamente, dependiendo de la situación, pueda que reanudes tu vida o pueda que tengas que hacerla diferente. Entonces empieza a hacerla diferente en este momento. Tómate el tiempo para que salgas a tiempo y sin prisas. Ese consejo te doy porque Popeye el marino soy. 7:08.
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0: Vámonos pues, señoras y señores. Ya está de fondo la canción para llevar gallo. Y arrancamos, claro, con este programa. Recuerde nuestras líneas telefónicas 33-36-15-28-82 y 33-36-15-21-56 para recibir sus solicitudes para llevar gallo. Y a través del WhatsApp, sus saludos, sus comentarios. Digo también, ¿por qué no? Sus solicitudes para llevar gallo. No saben cómo hacer la solicitud vía WhatsApp, nomás mándenos un mensaje. Chuy, quiero llevar gallo, ¿cómo le hago? Y les explicamos. ¿Ya saben cómo? Bueno, pues entonces ya sabrán que tienen que enviar primero un mensaje escrito con los datos de a quién quieren llevarle gallo. Nombre y número de teléfono. ¿Por qué le quieren llevar gallo? ¿Aniversario? ¿Cumpleaños? ¿Se le van a declarar? Y al final, el nombre del artista y o la canción con la cual quieren que le llevemos gallo. Ustedes son los que deciden, ¿eh? ¿Qué canción le vamos a poner? Desde luego, dentro de la programación de Radio Edito, los artistas y las canciones que aquí tenemos. Así es de que nombre, número de teléfono, el motivo y la canción o el artista. En un mensaje escrito nos lo mandan a través del WhatsApp. Y después de que nos mandan este mensaje escrito, hay que mandar un audio donde se dirijan ustedes a su ser querido. Y si cumpleaños, pues les digan unas palabras.

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0: Bueno, no tan cursi como yo, pues, pero... Vámonos pues a llevar gallo, dice. Muy buenos días, don Chuy. ¿Cómo amaneció aquí dándole lata otra vez? A ver si le pudiera poner las mañanitas a Bernardo Suárez, que el día de hoy está cumpliendo años. No es dar lata, ¿eh? Estamos a sus órdenes, Petrita Barragana. Así es de que, mañanitas para Bernardo Suárez. ¡Felicidades, Bernardo Suárez! ¡Feliz cumpleaños! ¡Que Dios te dé muchos años más de vida y sobre todo mucha salud! ¡Vaya la felicitación hasta allá, hasta California! De parte de Petrita Barragán. Dice... Nos pide que te digamos esto que acabamos de decirte. Y nos hace saber que también nos escucha ella allá en Omaha, Nebraska. Muchísimas gracias, que Dios lo bendiga a usted y a su familia. Y ay, disculpe tanta molestia. No es molestia. Cuantas veces sea necesario, Petrita Barragán, hay que felicitar a los seres queridos.
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0: Es más, ¿saben qué? Si fuera molestia, yo ni lo haría.
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0: ¿Es en serio? Yo, a mí en lo personal, si me pides algo y me genera una molestia, te voy a decir, ¿sabes qué? No te lo puedo hacer. ¿Cómo vas a hacer algo que te moleste hacerlo, no?
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0: ¡Vámonos pues! ¡La culebra! ¡Banda macho!
1: ¡Ayuda, compa!
0: Esto es Te Llevamos Gallo 713.

0: 7 de la mañana ya con 20 minutos, 7 con 20 minutos. Saludos a don Martín Salas, que anda por ahí en el Salate, Southland City. Y saludos a Vicente Barajas. Saludos a Vicente Barajas de parte de don Martín Salas. Saludos a todos los de La Ferro y ahí en el Salate. Y hasta el cielo a la señora María Félix de parte de don Martín Salas. Y bueno, pues vamos con más saludos que nos llegan por acá de este lado. Tenemos un audio de Teo Macías.
1: Buenos días, compa Chuy.
0: Buenos días.
1: Deseo día, otro más, fíjese. Bueno, ya no ando malo, fíjese. ¿Se acuerda que ya tenía como 3 meses con la tos? Digo, a la más, dice mi mamá. Sí. Que tenía que ver una bruja, le digo, pues la bruja era la mamá de mi hija, de mi fiel. Carolina. Sale pues, bendición, día, compa. Y pues ojalá gane Inglaterra, yo no me gusta Francia, no me gusta España.
0: Ok.
1: Aunque Inglaterra nos ganó en el partido, pero pues prefiero ir a Inglaterra que los españoles y que los argentinos. Pues bendición, día, compa. Saludos, Lupita Estrada, dígale que. Pues que aquí en Texas tiene un amigo, va.
0: Va.
1: Saludos a su mamá, Alicia. Gracias. Están esperando patrón ya para ir a chambear. Bye.
0: Bye. Gracias, Teo. Un saludo para ti y para toda tu familia. Y bueno, vámonos pues por acá de este lado con más. Dice, buenos días, mi compa Chuy, que tengas un excelente miércoles, bendiciones, puro 100% gallito, aquí andamos, mi compa Chuy, al puro mil, saludos para todo el botellón de Infantería Chupestre, para el Aves, la prima Napau, para Cachúa y para todos en general, hasta donde llegue la señal. Ahí textualmente nos puso varios, ay, ay, ay, ay, ay. Saludos hasta Salem, Oregon. El saludo para el compa Darío. Saludos también para toda su familia. Gracias por estar escuchando Radio Gallito. Y bueno, pues vámonos por acá de este lado. Juanito nos dice que ya está timbrando. Venga, pues vamos a ver si tenemos oportunidad de que nos reciban la llamada.
2: Bueno,
0: buenos días.
2: Buenos días.
0: ¿Cómo está, Roselia? ¿Cómo amaneció?
2: Muy bien, gracias a Dios.
0: Dice, pues, ¿quién me habla, verdad?
2: Sí, la verdad que sí.
0: Déjeme, ¿quién me habla? Déjeme presento, Roselia. Mi nombre es Chuy Hernández. Soy locutor.
2: Buenos días, señor Chuy Hernández.
0: Gracias. Buen día. Soy locutor de la estación de Radio Gallito acá en Guadalajara, Jalisco, México.
2: Oh, wow.
0: A través de esta estación de radio tengo un programa de 7 a 9 de la mañana, hora México, que se llama Te Llevamos Gallo. ¿Usted sabe qué es llevar gallo?
2: He escuchado de eso, sí.
0: Ok, bueno, pues el día de hoy nos hacen saber que es su cumpleaños.
2: Sí, así es.
0: Y nos piden que le llevemos gallo. Así es, desde que, desde acá, desde Guadalajara, Jalisco, a través de Radio Gallito, el mariachi le canta sus mañanitas.

0: deseando que se la pase muy bien en compañía de todos sus seres queridos, familiares y amistades. Que Dios Padre les siga bendiciendo, sobre todo con salud. Y bueno, pues el día de hoy nos piden este espacio para felicitarle. Así es de que pues vamos a escuchar las palabras de su hermano José Antonio Robles. Adelante.
1: Muchas gracias. Buenos días, hermana Sister, ¿cómo estás? How are you? Te hablo en los dos idiomas porque como estás en Estados Unidos, mi viaje te olvidó el español como la India María, ni de aquí ni de allá.
2: No, hermano, buenos días, a mí no se me olvida el español, yo nomás hablo Mazahua. Gracias,
1: feliz
2: hermano.
1: Feliz cumpleaños, hermana. Ahora sí que contestaste. Yo dije, no va a contestar otra vez, como otras veces.
2: No, fíjate que ahora sí te tocó suerte y a mí me tocó suerte de escucharte y de escuchar estas felicitaciones tan bonitas. Muchísimas gracias. Dios te lo pague.
1: Que Dios te guarde y te dé muchos años más de vida, pero sobre todo que los que te dé, que sean con felicidad y lo más mejor que se pueda, lo más llevadero, los más saludables, todo lo mejor que Dios te preste vida y salud, y ya lo después ahí se irá dando poco a poco.
2: Dios quiera que así sea, hermano, con que nos dé salud y felicidad para mí, para nuestras familias, con eso estoy bendecida y bien pagada.
1: Ahí le di dos opciones a Chuy de dos canciones, ahí la que tú quieras, o si no te gusta ninguna de esas, ahí le pides una a tu gusto, que te guste.
2: Lo que te hayas escogido está perfecto para mí, yo al contrario te agradezco este hermoso detalle de tu parte y sobre todo acordarte de mí, que estamos tan lejos. Lo que tú hayas escogido está muy, muy bien, hermano.
1: Pues como dice Chuy, estamos lejos en físicamente, pero estamos cerca en espíritu.
2: Eso sí, siempre estaremos así, unidos y cerca de corazón y de mente.
1: No, pues entonces Chuy, no sé cuál de las dos canciones que te di, de las dos opciones que te di, hayas encontrado más a la mano por ahí.
0: Ajá.
1: Ahí para que te la pongas, por favor, Chuy.
0: Claro que sí, ¿cómo ve la sorpresa, Roselia?
2: Sí, muy muy bonita sorpresa y la verdad muy sorprendida, como dijo mi hermano, hoy sí me tocó.
0: No, pues le deseamos que la pase muy bien, los dos en Estados Unidos, escucho que dice usted que están distantes, ¿hace cuánto que no se reúnen?
2: Pues en realidad no hace mucho, porque yo voy más o menos seguido. Yo vivo en Chicago, ellos viven en California, pero yo voy casi cada año o cada dos años. Pero ahorita tengo dos años, un año. En junio del año pasado fui para allá.
0: Okay, no, pues no es tanto el tiempo, ¿no?
2: No es tanto, no. No, gracias a Dios tengo la bendición de poder ir a verlos y de reunirnos de vez en cuando. Gracias a mi Padre Dios.
0: Ya pues esperemos que esto se siga dando para seguir fortaleciendo los lazos familiares. Y bueno,
2: Dios
0: pues
2: quiera así sea.
0: Ya nos solicitaba por acá José Antonio Robles una canción. Dice usted que no se olvida del español, que habla Mazahua.
2: No.
0: Pues para que no se sigan olvidando acá de la tierra de México, y se acuerden de aquella casita que los vio correr, crecer, formarse y que se quedó acá en México. Sin duda alguna con muchos recuerdos para ustedes. Aquí la banda MS le lleva gallo con la canción La Casita. Le invitamos a que la escuche.
2: Muchas gracias.
0: A usted por recibirnos la llamada. ¡Vámonos hasta Chicago! Pasando por California para llevarle gallo el día de hoy a Roselia. Parte de su hermano, José Antonio Robles.

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0: 7 de la mañana con 38 minutos, 7 con 38. Vámonos a seguir llevando gallo en esta mañana. Tenemos por acá el audio de Imelda Medina. Buenos días, Imelda Medina.
1: Hola, Chuy. Buenos días. Agradeciéndole a mi Padre Dios por un día más de vida. Saludos, Chuy, para ti y tu familia y toda la gran familia Radio Escucha. Saludos a Juanito y familia. Saludos al grupo de amigos de Chuy Hernández. Saludos a todos los cumpleañeros y a todos los que están sintonizando Radio Gallito.
0: Perfecto.
1: Chuy, que mi Padre Dios te cuide, te acompañe. Aquí presente Imelda Medina, 100% Gallito. Bendiciones, Chuy.
0: Gracias, Imelda Medina. Saludos para usted y para toda su familia. Y por acá de ese lado dice, muy buen día, excelente miércoles, ánimo, ánimo, Nicolás, doctora Keila, leñador. ¡Saludos! América Núñez, hola América.
2: Hola Chuy, buenos días, soy América, ¿cómo estás?
0: Bien.
2: Espero que bien.
0: Muy bien.
2: Chuy, amero, a mover el tanquecito.
0: A mover el tanquecito casi ya.
2: Oye, Chuy, tengo una duda.
0: Dime.
2: Para las canciones de las pegaditas.
0: Ajá.
2: ¿A qué hora es? ¿Y cómo es la técnica? ¿Tengo que mandar mi mensaje ese mismo día o antes? A ver, explícame. Que tengas un hermoso y bendecido miércoles. Saludos para todos. Los que siempre saludo. Bye.
0: Gracias, América. Gracias también por lo de hermoso. ¿Mande? Ah, dijo que tengas un hermoso día. Ah, perdón.
3: Corriendo para el monte que estaba una morena.
0: Oh, ya me había acomodado yo.
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0: bueno.
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0: Saludos a la prima Ana Pau, ve nada más. Qué ejecutiva manera de vestir. Saludos a la prima Ana Pau, gracias por esta imagen. Y bueno. Las ligaditas de Radio Gallito es un espacio dominical que mencionamos como que los domingos ya son suyos, porque ustedes a través de una grabación, ojo, son las ligaditas con L, ligaditas, de liga, ligaditas, nos mandan un audio a cualquier hora del día, preferentemente entre 2 y 6 de la tarde. Preferentemente, pero a la hora que ustedes pueden enviar su audio, una grabación a través del WhatsApp donde nos digan, yo escucho Radio Gallito, en este caso vamos a poner el ejemplo de América, en un audio grábanos y di, yo escucho Radio Gallito, soy América Núñez y quiero las ligaditas de Pedro y Elena. Y ya, nos mandas el audio. Nosotros extraemos el audio y se programa para el domingo. Puede ser para este domingo, puede ser para el siguiente. ¿Por qué? Porque el stock que tenemos en audios, pues es vasto. Entonces vamos dándole variedad a los audios y a las canciones. ¿Por qué? Bueno, no a las canciones, más bien a los artistas. ¿Por qué? Porque si tú nos dices, soy Rosa Núñez y quiero las ligaditas de las jilguerillas, déjame decirte que, bueno, pues tenemos de las jilguerillas como unas 250 audios de gente que nos pide las ligaditas de las jilguerillas. Entonces las probabilidades pueden ser menores que escuchemos tu audio pronto o no. ¿Sí? A que me digas, quiero que me pongan las ligaditas de algún otro artista que te guste a ti, ¿no? Por ello les pedimos que nos manden varios audios con varios de los artistas que ustedes nos soliciten. Ojo, tienen que decir el nombre del artista, no las canciones, ni nombrar a los locutores, ¿no? Porque hay quien manda un audio, chuy, chuy, chuy, chuy, chuy, chuy, yo soy fulano de tal y quiero las ligaditas de... Entonces, como es nada más un espacio para ustedes, no es necesario que nos nombren a nosotros. Así de fácil y sencillo, como puse el ejemplo, lo repito, en el ejemplo de América Núñez. Yo escucho Radio Gallito, soy América Núñez, los escucho en Zapopan y quiero las ligaditas de banda torera. Y con eso nos mandan su audio y estaremos programándolo para algún domingo. Así es de que, apostando a su consideración, apostando a que nos apoyen con ello, y bueno, pues desde luego que sean pacientes para que salga su audio. Así es de que, bueno, pues vámonos con más de Te Llevamos Gallo.
3: Ah, qué africanos, hombre.
0: Y son las 7 ya con 43 minutos, 7:43 minutos, Juanito, hay que seguir llevando gallo, por favor. A través de esta estación, ¿dónde está? Aquí está, ¿no? Vamos a marcarle en estos momentos para ver si tenemos oportunidad de que nos reciba la llamada y poderle llevar gallo el día de hoy. Va.
4: Con la que intentas comunicarte no está disponible. Graba tu mensaje.
0: Ah, pues ¿cómo ahora grabar mi mensaje si lo que quiero es hablar con ella? Para felicitarla. Entonces, ¿quiere decir que la tiene apagado? Porque nos manda directo a buzón, Juanito. Y bueno, el día de hoy
4: tu llamada se reenvió al buzón de voz.
0: ¡Ya, joyetes, Maugra!
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0: Nos mandan directo a buzón. Queremos llevarle gallo a Fátima, pero bueno, ya le marcamos dos veces, nos manda a buzón, lo más seguro es que lo tenga pagado. Y déjenme decirles que el día de hoy solamente tendremos una hora de Te Llevamos Gallo. ¡Chuy, buenos días! ¡Buenos días, Irma!
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0: ¡Ay, no, de veras! ¡De la Eleodora Hernández Loza! Es que no se me pegó. ¡De la Eleodora Hernández Loza, Irma! ¡Saludos!
5: ¿Esta canción?
0: Nos mandan por acá, mira, Chuy, una nueva canción, a ver qué tal quedó. Saludos y arriba la América. Gracias, loquito americanista, ahorita la vimos. Sí.

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1: Siete con 49 minutos, es la voz de Pedro Yere.

0: 7 de la mañana ya con 52 minutos, 7:52. Muchísimas gracias, Loquito Americanista. Gracias por esta nueva canción, la verdad está excelente. Ya la escuchamos.
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0: Y bueno, ya tú me dirás si alguien la quiere, la puedo compartir o tú me dices.
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0: Hasta dónde tenemos libertad, ¿no? Vámonos por acá de este lado. Gracias, Yolanda Hernández desde Baisalia. Saludos. Gracias por estar escuchando Radio Gallito. Un audio, ¿qué dice el audio?
2: Buenos días, Chuy.
0: Buenos días. Bendito
2: día, bendecido.
0: Gracias.
2: Este miércoles. Saluditos para usted y Juanito. Y saluditos para mis 6 hijos, principalmente a mi hijo Ricardo. Que está estable y que siga echándole ganas, mijo.
0: Bendito sea Dios.
2: Gracias, Chuy. Que esté bien. Cuídense. Saludos a su familia también y a usted. Adiós, de parte de Hilaria de Lomas del Camichín.
0: ¡Gracias, Hilaria! Hasta Lomas del Camichín, un saludo y gracias por estar escuchando el 760 de AM. Y bueno, pues ya nos cansamos, ¿no? Ya lo alcanzamos, vamos a cerrar fuerte con una canción y nos vamos con este espacio, con este espacio de, tenemos un invitado en la siguiente hora. De cualquier manera, convocamos a que escuchen, a que sigan escuchando, porque la programación de Radio Gallito sigue. Y sin duda alguna, pues tendrá un tema interesante para todos nosotros, este invitado que tenemos en la siguiente hora. Así de que atentos.
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0: Dice el Loquito Americanista, esa canción es tuya, Chuy, ustedes pueden usarla como quieran y yo las compongo nada más. Muchas gracias, gracias. Entonces, bueno, pues si alguien quiere escuchar esta canción que nos compuso el Loquito Americanista, con todo gusto se las compartimos. Gracias, Loquito. Excelente y bendecido día. Y nosotros, bueno, regresamos después del tema que viene con Karim León, la pausa musical con el invitado aquí a través de Radio Gallito. Sí. Así es de que muy al pendientes. Regresamos.

0: Y así nomás quedó. Bonita pieza, su compa Karim León. Ya aquí andamos, viejo. ¡Ay, ay, ay!
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1: De la mañana ya con 4 minutos, 8:04, seguimos con la programación de Radio Gallito en esta mañana, y lo dicho, señoras y señores, tenemos un invitado el día de hoy aquí a través de este programa de Te Llevamos Gallo, y desde luego con un interesante tema, una apertura para todos aquellos que han querido tener la oportunidad de pues reencontrarse con su familia, que han deseado estar allá o que lo intentaron en algún momento y se les negó la oportunidad de viajar para poderse reencontrar con su familia. Así es de que, señoras y señores, le damos la más cordial de la bienvenida aquí a través de Radio Gallito al abogado de migrante. Muy buenos días, ¿cómo estás, licenciado?
2: Mi querido Chuy, ¿qué tal? Muy buenos días para ti, para toda la audiencia que nos sintoniza en esta mañanita. Pues qué placer saludarte este miércoles, mi querido Chuy, donde tenemos muchas cosas. Fíjate que la semana pasada mucha gente nos mandaba mensajes para hacernos varias preguntas, muchas preguntas acerca de temas de migración, que si me quitaron la visa, que si ya trabajé yo en Estados Unidos y puedo cobrar mi pensión, que si a mí me deportaron, puedo regresar otra vez. Bueno, muchas preguntas, mi querido Chuy, que el día de hoy vamos a ir resolviendo, Chuy.
1: Oye, licenciado, pues mucha gente aquí en Guadalajara, lo mencionas tú, lo mencionaba yo al inicio, tiene el corazón partido con la gente allá del norte, y a algunos les da miedo hacer el trámite, o como lo mencioné también, ya se les negaron alguna vez. ¿De verdad existe alguna segunda oportunidad para ellos?
2: Bueno, fíjate que la gran ventaja de las leyes migratorias, señoras y señores, es que efectivamente estas consideran una segunda oportunidad en prácticamente todos los casos. Son muy pocos casos en aquellos que se quedan algunas personas sin la posibilidad de poder arreglar una visa, de poder regresar a los Estados Unidos. Y esto son casos muy aislados, son casos muy específicos los que pudieran llegar a estarse presentando bajo esa circunstancia, ya que la gran mayoría de los casos... ¿Y cuáles son los que nuestra gente que nos está sintonizando, los casos que regularmente pueden tener una segunda oportunidad? Pues aquellas personas que entraron ilegalmente a Estados Unidos, aquellas personas que les quitaron la visa, aquellas personas que traían una visa y se quedaron a trabajar, aquellas personas que entraron a Estados Unidos y tuvieron hijos y ya salieron, o inclusive siguen estando dentro de la Unión Americana también, que siguen aquí de este lado de la Unión Americana, que también siguen viviendo, aquellas personas que las habían deportado, que ya habían tenido una deportación y volvieron a entrar a Estados Unidos, bueno, todos estos casos en la gran mayoría de las veces tienen una segunda oportunidad. ¿Y a qué digo esta segunda oportunidad? Bueno, pues que tengo casos donde de verdad, hay mucha gente que después de haber intentado la visa, después de que le habían negado, después de que le habían hecho una deportación, hoy tienen una puerta de entrada, tienen una llave para entrar por la puerta grande de los Estados Unidos, y esa es la visa para que puedan regresar a este país, abrazar a los suyos y estar con su gente, mi querido Chuy.
1: Oye, más que excelente, ¿no? Porque vivimos con ese deseo, ¿no?
2: Sí, yo creo que es una de las cosas que sin duda alguna nuestra gente añoramos más, ¿no? Cuando estamos aquí en la Unión Americana añoramos que la comida de mamá, añoramos abrazar al hermano, al primo, y la gran mayoría, fíjate que se detienen muchas veces a tramitar la visa o mienten al proceso del trámite de la visa por miedo a que les vayan a negar o por miedo a que vayamos a meter en problemas a nuestra familia acá en los Estados Unidos. Pero para nada, si lo hacemos de verdad con una firma de abogados especializada, no vamos a tener ese tipo de problemas. ¿Por qué? Bueno, porque efectivamente, al menos aquí en el Abogado Migrante, una firma especializada con más de 19,000 casos ganados, más de 10 años de experiencia, por supuesto, en todos los temas de migración, y somos una verdadera firma de abogados, no somos gestores ni preparadores, somos abogados especializados en migración, y yo estudié en la Universidad de Miami, el área de migración, en el campo de migración precisamente, y bueno, toda mi barra de abogados, todo mi equipo de abogados han estado altamente entrenados y especializados. Imagínate la cantidad de experiencia que tenemos ya con toda nuestra gente a lo largo de más de 10 años, sabemos cómo, por dónde y qué es lo que tenemos que hacer sin que tengas que meterte en un problema más grande. Entonces, el pensar en arreglar tu visa, hay que pensar en el abogado migrante para que éste se encargue de preparar la mejor estrategia de acuerdo a tu situación y a tu caso, mi querido Chuy.
1: Oye, dices una gran verdad, la gente luego miente al llegar ahí, al solicitar la visa, y esto, bueno, pues es muy común escucharlo en la gente, que lo rechazan porque los descubren en ello, ¿no?
2: Sí, fíjate que la mayoría de nosotros pensamos que el mentir, ejemplo, ¿cuáles son las mentiras más típicas que llegamos a hacer, señores y señores? Pues el decir que nunca hemos ido a Estados Unidos, el decir que nunca nos ha agarrado, porque se cree o se tiene la falsa creencia, Chuy, de que si nosotros mentimos, como ya pasaron más de 10 años, dicen que a los 10 años se borra el récord. No es cierto, no se borra nada. Créame que a mí me llegan récords criminales, récords migratorios, que tienen 30 años que pasaron los hechos y me sigue llegando el informe. Entonces, como abogado tengo acceso a todos los registros precisamente de mis clientes y sabemos que muchas veces, aunque tú mentiste y dijiste, ay, es que yo creo que ya no aparece nada, porque a mí mi compadre, mi vecina, mi amigo, mi hermano me dijo que ya no aparecía nada después de 10 años, pues resulta que después de 30 años sigue apareciendo, que a ti te agarraron por la frontera allá en Cananea, Sonora, te agarraron y te deportaron, ¿no? Entonces, todo este tipo de cosas, cuando nosotros queremos pedir una visa, pues mentimos, dudamos, o la otra mentira más común es si tienes hijos viviendo en los Estados Unidos, ¿no? Tienes hijos, tienes familiares, y si tus hijos no tienen papeles o tus padres no tienen papeles, dices, híjole, ¿los declaro o no los declaro? Otra de las cosas o de las causas que pensamos y mentimos también es en el trabajo. Decimos, oye, es que si yo miento o yo digo que no tengo trabajo, que soy campesino o que tengo ganado o no tengo dinero en el banco, no me la van a dar. Mentira total. En la gran mayoría de los casos, yo, Tano Ponciano, el abogado migrante, no ocupo comprobantes de ingresos ni ocupo mayores documentos para demostrar que eres una persona que va a regresar y va a retornar a su país sin quedarse ilegalmente con una visa, si no la van a aprobar.
1: Ok, no, bueno, pues está más que excelente esto, licenciado. Tenemos por ahí conocimiento de que tienes un método para saber si aplican o no. ¿Me das un tiempo? Vamos a una pausa, una canción, regresamos contigo para seguir hablando del tema y bueno, pues que la gente

0: 8 de la mañana ya con 19 minutos, 8:19, y seguimos con esta grata visita aquí en cabina del abogado migrante. Y bueno, pues son muchas las preguntas que nos están llegando ya vía WhatsApp, vía telefónica también tenemos algunas preguntas. Ya nos darás tú la pauta, licenciado, para contestarlas. Y bueno, pues he sabido que la gente gasta lo que no se, hasta lo que no se tiene, ¿no? Para poder cumplir con ese sueño, con ese anhelo, con ese deseo de ir a visitar a sus hijos. Y también tenemos gente que nos escucha allá en Estados Unidos que quisiera traer a sus papás acá al norte. Todo esto se puede realizar. ¿Tienes algún método, licenciado?
1: Bueno, fíjate, Chuy, le recuerdo que estamos hablando de migración con Tano Ponce León, el abogado migrante. Y estamos, por supuesto, a través de Radio Gallito para toda nuestra gente. Fíjate que el tema de cómo estructurar un caso para que la gente pueda obtener su visa no es un tema de magia, Chuy. No es un tema que tengamos que... muchas veces la gente piensa que es un tema de suerte, que es tema de que le caigas bien al cónsul. Es un tema de que, pues, a ver si esta sí es la buena y me la dan, ¿no? Una visa, obtener una visa, un visado para los Estados Unidos, te lo digo por experiencia, con más de 19,000 casos ganados, no es cuestión de suerte. No es cuestión de suerte, no es cuestión de que tengas un buen cónsul, que te toque una persona que quiera ayudarte, ¿no? No, créame que muchas veces la visa ya viene aprobada o viene negada desde el momento en que se hace todo el proceso. Puede ser que el cónsul tenga todas las buenas intenciones de dártela, pero si desde el sistema ya tu visa viene negada, aunque el cónsul quiera dártela, no te va a otorgarle esa visa. Y mucha de mi gente que nos está escuchando, nos está sintonizando a través de Radio Gallito aquí en Guadalajara, puede darme la razón quizás porque les ha pasado, ¿no? Y es que llegas a la ventanilla y ni siquiera te preguntó nada el cónsul. Tú ibas todo preparado con tus documentos, con lo que le ibas a decir, llevabas la carta de invitación, llevabas los estados de cuenta, llevabas todo tu expediente, y resulta que el cónsul, con trabajos, revisó el pasaporte, se metió a su computadora, volteó y te dijo, su visa es negada. Y se siente una frustración porque dices, bueno, yo venía preparado, yo esperaba que esta ocasión fuera distinto. Bueno, esto sucede porque tu visa y tu caso tiene una barra de inadmisibilidad dentro de la ley de inmigración que ni siquiera es necesario que el oficial pregunte algo más, ya que esta barra no le permite a él ni siquiera gastar el tiempo en preguntarte qué pasó, a dónde vas, con quién vas a estar, quién va a pagar tu viaje. Esto quiere decir que tenemos una barra de inadmisibilidad y eso quiere decir que dentro de la ley de inmigración no eres un candidato para esa visa. ¿Esto tiene solución? Por supuesto que tiene solución, pero eso no te lo va a arreglar ni un coyote, ni un preparador, ni el vecino, ni el amigo, ni el hijo que tiene buenas intenciones de arreglarte la visa y se va a meter a volver a hacer tu aplicación, ¿no? Eso ya se requiere un abogado especializado que sepa cómo empezar a eliminar ese tipo de barras de inadmisibilidades, que lamentablemente aquí en Jalisco, en Guanajuato, en Michoacán, en California, por ejemplo, que tenemos mucha gente que nos sintoniza y que tiene familiares acá en el occidente, bueno, pues sepa que debemos de hacerlo ya de una manera distinta, ¿no? Ahora, no es lo mismo tramitar una visa, mi querido Chuy, amigos de la audiencia, en pleno 2026, donde tenemos acceso a tanta tecnología y que Migración ha actualizado muchísimo sus procesos a través de la tecnología también, a cuando, bueno, quizás la tramitamos hace 10 o 15 años, o lo intentamos hace 10 o 15 años, donde era un sistema un poquito más híbrido, donde sí dependía un poco más de la decisión del oficial. Entonces, en conclusión, mi querido Choy, una visa no es cuestión de suerte, una visa se gana con estrategia y con una buena firma, perdón, una buena firma que te permita lograr que el caso sea altamente ganable. ¿Qué es lo que hace el abogado migrante? ¿Qué es lo que hago yo en lo personal con toda mi barra de abogados? Es que analizamos el perfil, analizamos tu historia migratoria, analizamos tu familia y de eso partimos para saber qué nivel de probabilidad vamos a tener. Y efectivamente es un caso, esquema, es una técnica que yo uso desde hace más de 10 años y es lo que me ha hecho ser tan exitoso en todos mis casos ante migración y antes de presentarlo saber qué probabilidades tengo y se las digo a mi cliente.
0: Oye, eso me lleva entonces a saber de o hacerme saber que cada caso es especial dependiendo de la situación en la que se encuentre. ¿Por qué? Porque dentro del WhatsApp me preguntan el costo de la visa.
1: Bueno, el costo de la visa es muy variable, ¿no? O sea, los costos de honorarios, como ustedes saben, en la mayoría de los casos aquí en Estados Unidos, se cobra por horas de trabajo de abogado. Sin embargo, yo en lo personal, que tengo despachos en México, en Guadalajara, Ciudad de México, Tijuana, Monterrey, en muchas partes de la República Mexicana, aquí en los Estados Unidos también, trabajamos con tarifas planas, pero primero revisamos el caso y de ahí partimos para saber cuál es el costo. Pero puede haber casos que te cuesten 3,500 pesos y puede haber casos que nos cuesten 35,000 pesos para una visa. ¿Eso de qué depende? Si vamos a meter perdón, si tenemos que meter alguna explicación adicional, si no tenemos nada más que hacer más que presentar un caso de primera vez que no tenemos mayor antecedente y no tenemos mayor riesgo. Todo esto depende si es una visa de emergencia, si es para ir a ver a tus hijos, si es para ir por un negocio, si es para ir, si es para recuperar otra vez tu visa. Entonces, no hay una tarifa plana, no hay una tarifa fija para un proceso de visa. No son productos que ya tengan un precio estimado, sino que va en función del trabajo de cada uno, ¿no? Pero como te digo, puede ir desde los 3,500 pesos a lo mejor hasta los 35,000, 40,000 pesos puede ser. Estamos hablando de que ocupamos hacer algún tipo de perdón o que ocupamos hacer algún tipo de problema. Pero esto, lo más importante, mi querido Chuy, es que primero hagamos un diagnóstico. Y antes de que gastes un solo centavo, primero hago un diagnóstico y en ese diagnóstico te digo, sí se puede, esta es la probabilidad y esto es lo que puede pasar. No le gastes hasta que yo no te diga qué opciones y cuáles son los diagnósticos que tenemos, Chuy.
0: Perfecto, pues, ¿te parece? Hacemos una pausa y regresamos contigo para seguir hablando del tema. Y bueno, pues la gente que nos está escuchando, recuerden, si tienen alguna duda, tienen alguna pregunta, háganosla a través del WhatsApp de Radio Gallito y o a través de las redes sociales, @elabogadomigrante. Él con todo gusto estará atendiéndoles y resolviendo sus dudas, ¿no?
1: Venga, que nos manden sus mensajitos aquí a cabina o también a través de mis redes sociales. Estoy, búscame como El Abogado Migrante en Facebook, Instagram y TikTok. Así que vamos a una pausa. Estamos con Tano Ponce León, el abogado migrante, especialista en casos difíciles de migración.
0: Regresamos.

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0: 8 de la mañana ya con 35 minutos, 8:35 y continuamos, señoras y señores. Recuerden que estábamos con el abogado migrante, estamos hablando de este tema tan interesante y bueno, pues desde luego de las soluciones, de cumplir los sueños de muchos, de querer nuevamente estar al lado de sus seres queridos. Y bueno, pues abogado, ya aquí dentro de la zona metropolitana de Guadalajara, Zapopan, Tlaquepaque, Tonalá, Tlajomulco y municipios aledaños, ¿nos podrías comentar? Ya nos han estado llamando, ya nos están mandando mensajes a través del WhatsApp. Aparte de las visas de turista, ¿qué otros servicios tienen por ahí con ustedes?
1: Bueno, fíjate que aquí en el Abogado Migrante llevamos diferentes tipos de casos. No solamente es el tema de visas, llevamos temas de residencia, recuperación de residencia. Tenemos muchísima gente aquí en la región que le metieron papeles hace muchos años, le metieron papeles su papá, su mamá, algún hermano, y ya no supieron qué pasó con esa petición, se quedaron esos papeles o nunca les llegaron notificaciones, nunca les llegaron ningún tipo de información adicional. También llevamos casos de perdones, casos de pensiones, por ejemplo, personas que requieren recuperar su pensión o que quieren cobrar su pensión por primera vez, que trabajaron muchos años en Estados Unidos. Nosotros nos encargamos de hacer la investigación para saber si tiene acceso a esa pensión, si ya es acreedora a ese tipo de pensión por haber trabajado en Estados Unidos a lo largo de algunos años. También pensiones para cónyuges, por ejemplo, personas que han estado casadas con un ciudadano, con un residente que ya está pensionado, también tienen derecho a recibir una pensión de los Estados Unidos. Llevamos casos, por ejemplo, de doble nacionalidad, personas que viven en Estados Unidos, que tienen a sus hijos, que son ciudadanos americanos, pero que no les han dado la nacionalidad mexicana también, o viceversa, que están con la nacionalidad mexicana y ellos no les han trasladado la ciudadanía norteamericana. También revisamos ese tipo de casos. En fin, Chuy, llevamos muchísimos casos, te puedo decir que son más de 70 tipos de casos distintos los que llevamos. Solamente las visas es uno de ellos, es uno de muchos de los casos que llevamos aquí en el Abogado Migrante. Pero bueno, somos una firma global especializada en todo lo que son temas de migración de los Estados Unidos y algunos otros países, y también temas para regularizar situaciones migratorias en México. Es decir, gente que vive, extranjera que vive en México, que requiere resolver su situación migratoria, también lo llevamos aquí en el Abogado Migrante.
0: No, pues esto sin duda alguna abre un abanico de oportunidad para todas aquellas personas que tienen alguna situación aquí en México o allá en los Estados Unidos que pueden normalizar, ¿no?
1: Efectivamente, fíjate que yo creo que lo mejor es tener un abogado. Yo lo he dicho, si tú tienes un familiar en los Estados Unidos, tienes que tener una visa. Aunque no pienses ir en este tiempo, aunque no pienses ir ahorita, mañana, pasado, en un mes, en dos meses, hay gente que dice, no, yo no quiero volver a Estados Unidos, pero tienes un hijo que no tiene papeles, tienes un esposo, una esposa que está en la Unión Americana que no tiene papeles, necesitas tener una visa, mínimo un pasaporte. ¿Y esto por qué lo digo? Porque a lo largo de los años y mi experiencia, me ha tocado ver cómo un caso que de repente se pudo haber resuelto muy fácil y que ocupábamos una visa de emergencia, ocupábamos hacer un viaje rápido o algún tema emergente, pues lamentablemente a veces se puede llegar a complicar demasiado y empezamos por un proceso muy lento que es tramitar un pasaporte, arreglar un acta de nacimiento, por ejemplo, que a veces está mal. Entonces, todo este tipo de cosas, yo le sugiero mucho a mi gente, a la audiencia, hay que tener nuestros papeles en orden, arreglados, máxime si tenemos un hijo, un padre, un hermano en la Unión Americana que hay que arreglarle sus papeles. Así que, pues que nos marquen, mi querido Chuy, que nos marquen, que nos manden un WhatsApp o que nos marquen por teléfono para agendarles una cita y revisar su caso.
0: Oye, esto es algo que sucede y que hemos visto mucho, ¿no? Tú lo mencionas y es cierto, hay que tener todo en orden. ¿Por qué? Porque luego pasa y desafortunadamente de que enferman los familiares aquí en México y los chicos no pueden venir, ¿no? Por la situación en la que están.
1: Pasa hacia los dos lados muchas veces y justo en eso va mi comentario, que hay que tener sus visas o cuando menos sus pasaportes listos, porque pasa que puede suceder que usted necesita viajar rápido, no pueden venir los hijos o usted no puede ir a Estados Unidos, y esto, aparte de la preocupación y el dolor, empeora todavía más las cosas el hecho de no tener el acceso rápido a poder tramitar una visa de emergencia. Yo puedo actuar tan rápido para que nos den una visa como en 24 horas, pero si a veces no tenemos ni siquiera los documentos esenciales, como un acta de nacimiento corregida o como un pasaporte corregido, o ver que ese pasaporte, he tenido casos donde todo parece bien y llegamos a la emisión del pasaporte y nos dicen no, nos vamos a demorar de 4 a 6 semanas porque resulta que hay un anónimo y hay que resolver. Y ahí no hay nada que podamos hacer, ahí no podemos hacer absolutamente nada. Entonces, yo sugiero que mínimo tengamos la tranquilidad y la seguridad de que el pasaporte está listo, o en su mejor, en el mejor de los casos, es que tengamos nuestra visa lista también, por supuesto. Ahora, hay que quitarnos de la idea de que obtener la visa es difícil. Sí es difícil cuando no lo haces de la manera correcta, pero cuando lo haces de la manera correcta, cuando está una firma respaldándote, créeme que todo te va a pasar menos estrés. Todo vas a estar, porque vas a estar preparado, porque te vamos a preparar correctamente, porque vamos, nosotros nos vamos a encargar de preparar todo tu expediente, de ver el perfil. La mayor parte de las cosas que suceden en una entrevista, y no me lo dejará mentir el auditorio que ya ha pasado por ese estrés, es qué le voy a decir al cónsul, me voy a poner nervioso, tranquilo, nosotros nos encargamos de preparar todo eso justamente para que tú ya vayas listo para responder tranquilo, serenamente y congruentemente todas las preguntas que te pueda hacer el cónsul, ¿no? En la mayor de las circunstancias, llegamos a obtener un 90% de exactitud en las preguntas que les hace el cónsul. Entonces, esto habla ya de la experiencia que tiene el abogado migrante y sobre todo la reputación que tenemos con nuestros clientes de saber cómo debemos de procesar y preparar un caso fuerte, sólido, para el cónsul le sea más fácil determinar si te da o no te va a dar la visa, ¿no? Y si no te la va a dar, que nos diga cuál es el motivo, y si te la da, bueno, pues podamos celebrar juntos este gran momento de que ya puedas entrar por una frontera, entregar tu visa y pasar y abrazar a tu gente aquí en los Estados Unidos, mi querido Chuy.
0: Así es de que pues hay que prepararse, ya lo dijo el abogado migrante, hay que hablar, hay que sacar una cita, de ello hablamos en el siguiente corte, licenciado. Vamos a una pausa.
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0: 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Vamos a la pausa y regresamos con el abogado migrante.

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1: 8 de la mañana ya, 47 minutos, 8:47. Seguimos con la programación de Radio Gallito y desde luego con nuestro invitado, el abogado migrante. Ya anotó el número de teléfono, 3315-80-80-36. 3315-80-80-36. Después de esta canción, continuamos con la entrevista con él y la promoción para ustedes.

0: 8 de la mañana ya con 51 minutos, 8:51 minutos y continuamos, claro, con la programación de Radio Gallito y desde luego esta grata visita aquí a cabina de Radio Gallito del abogado migrante, que el día de hoy viene a cumplir sueños, deseos que tiene toda nuestra gente, tanto en Estados Unidos como aquí en Guadalajara, en la zona metropolitana de Guadalajara, y bueno, pues en los estados de toda la República donde nos llega, a donde llega nuestra señal, ¿no es así, licenciado?
1: Efectivamente, mi querido Chuy, fíjate que esa es una de las grandes, de los grandes sentimientos que guardo en esta profesión después de más de 10 años con la firma más importante del abogado migrante y dando tantos resultados. Yo quisiera que entraras a mi página de Facebook y veas la cantidad de personas que han sido beneficiadas, la cantidad de personas que han vuelto a abrazar a sus hijos, que han vuelto a regresar. Hemos tenido casos que de verdad la gente no daba la esperanza siquiera de que fueran a regresar un día a abrazar a sus hijos, ni que fueran a tener una visa, ni que fueran a tener absolutamente nada, ninguna posibilidad, y hoy por hoy lo tienen, saben que pueden ir a Estados Unidos y regresar. Y para esto, mi querido Chuy, no hay más que estar de la mano con tu abogado trabajando y revisando cuál es tu caso y cuál es la manera más correcta de que podamos hacerlo. En el abogado migrante también, fíjate que uno de nuestros casos de éxito es que hacemos un análisis previo del caso, ¿no? Hacemos un análisis, no me voy nada más con lo que tú me dices, sino me voy y reviso los archivos del gobierno de los Estados Unidos, reviso los archivos del FBI, reviso los archivos de migración, reviso los archivos de la Border Patrol, de todas las dependencias con las que pudiese haber tenido alguna interacción para saber efectivamente si tenemos alguna carga o si tenemos algún castigo todavía vigente o no. Y esto me hace y me da la oportunidad de que podamos pelear un caso mucho más sólido y más fuerte. El haber entrado ilegalmente es un punto malo, claro que sí va a ser un punto malo, pero tampoco es para toda la vida que ya no vayas a entrar a Estados Unidos. El que te hayan quitado una visa y te hayan deportado es un punto malo, claro que sí vamos a tener un punto malo, pero tampoco es para toda la vida el que eso se va a quedar así, ¿no? 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Entonces, pues el día de hoy, ¿cómo ves, mi querido Chuy? Quiero verme bondadoso. Bien. 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
0: Yo creo que sí, son muy buenas, pero podemos hacerlas mejor, ¿no? ¿Qué? ¿Unas 5?
1: ¿Una 5, Chuy?
0: Pues digo, no, pues...
1: Híjole, Chuy, mira, ya que abriste boca, pues vamos a darle pues unas 8.
0: Bien.
1: Para que la gente no diga que no. 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
0: ay, ya lo dijiste. Ya
1: yo solito me puse el pie, Chuy. Yo empecé 3, bueno, 5, bueno, ya, 10. 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
0: No, pues, te agradezco la visita, abogado, y bueno, pues ya lo escucharon, señoras y señores, a las 10 primeras personas que marquen al 33 15 80 80 36 33 15 80 80 36, o manden un mensaje de WhatsApp al 44 34 56 90 38. 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Pues un gusto saludarte y tenerte por aquí en cabina, licenciado.
1: Gracias, mi querido. 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
0: Perfecto, pues que tengas un excelente día.
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0: Gracias, abogado inmigrante. 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Vámonos a la pausa. Regresamos.
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2: Bienvenidos, mi querida familia, hermanitos, hermanitas. Una vez más reciban el cordial saludo de este humilde servidor. 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Ahí está nuestro equipo de maestros y maestras orientándoles. Recuerden que quien encuentra una solución a tiempo a sus problemas, no se le vuelven problemas más grandes, no se le salen de las manos. Así que no esperen ustedes a que sea demasiado tarde, Dios no lo quiera, para darle solución al problema por el cual están pasando en sus vidas. Sea económico, sentimental o material o físico en su salud. 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Ese problema que les atosiga, ese problema que les atormenta, que les asfixia, que les sumerge en un mar de dudas, en un mar de vicisitudes, en un mar de desengaños, de desencantos. Vamos a poner ese problema que ustedes tienen, físico, moral, el espiritual, en los negocios, del trabajo, de la suerte, en manos del Creador. Ustedes, amigos, amigas, que han perdido la alegría y hasta la fe y la esperanza, ustedes que se sienten presas o víctimas de la mala suerte, que les marchan mal los negocios, ustedes que sufren de enfermedades anómalas, extrañas, inexplicables, hermanos que sufren de la impotencia sexual, amigas y amigos de la diabetes, del cáncer, del problema renal, del dolor de huesos, del dolor de cabeza que no les permite ni pensar ni dormir. Amigos, amigas que sufren de insomnio en la noche, que pasan noches en vela, ustedes que sienten que son víctimas de algo paranormal, nosotros estamos para colaborarles. Llámenos ahora mismo y visítenos, sobre todo cuanto antes, para poner en manos del Creador ese problema que les está acabando con sus vidas. Sí se puede, querer es poder. Permitan que les ayudemos. 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Estamos mostrándoles el rostro del enemigo, diciéndoles si ustedes son víctimas de maleficios, salamientos, empavamientos, ligamientos, atamientos, si les están alumbrando alguna fotografía, si les están realizando algún feticho o monicongo, algún trabajo de vudú, macumba, de payena, cachichambié. 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Si ustedes ahorita, en este momento, están pasando por momentos difíciles en sus vidas, atormentados por las malas vibras, por las malas energías, bloqueados por la envidia del prójimo, por la mala voluntad de la gente, y sienten que esa mala vibra les está afectando sus vidas, todos los planos, los aspectos de sus vidas, físicamente, en la salud, el amor, la suerte, hagan esa llamada y 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

0: 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Vamos a darle gusto de una vez a la gente que se está comunicando aquí a cabina. Démosle gusto a las llamadas. Hola, hola.
1: Sí, hola.
0: Hola, hermanita, ¿cómo está?
1: Oh, muy bien, gracias. Estaba hablando porque quería dar un testimonio.
0: Ok, ¿de dónde me llamas, hija?
1: De aquí, de Guadalajara.
0: ¿Tu fecha de nacimiento, por favor?
1: 12-4-7-3.
0: Ok. 4 de diciembre. Sí. Del año 73. Sí. Ya nos visitaste personalmente.
1: Sí, sí, ya lo
0: visité. ¿Cuál fue tu experiencia? ¿Cómo te sientes? ¿Por qué nos visitaste? ¿Y qué le puedes decir al público, hija?
1: Pues yo les puedo, nomás quiero decirles que yo, de ahora que estoy con ustedes, me he sentido muy bien. Todas sus oraciones me han servido y pues yo invito a la gente que vaya, porque en realidad se siente uno liberado, tranquilo y pues muy bien, la verdad. Yo quiero agradecerle por haberme tendido las manos de ir ahí con usted y también agradecerle a Dios que lo encontré para que me ayude con mis problemas.
0: Bendito sea el Señor.
1: Y yo invito a la gente que se animen a ir y les va a cambiar su vida.
0: Ok, sí. Así es, para que la gente que está escuchando el programa y que siempre nos escucha entiendan. Es personalmente sobre todo, ¿no?
1: Sí.
0: No por teléfono. Hay que hacernos la visita personal para que paren de sufrir y salgan adelante y reciban la ayuda que les corresponde. Sí. ¿Usted nos visitó de dónde? ¿Dónde vive usted regularmente?
1: Yo vengo de Estados Unidos y vine a visitar a mi mamá y cuando vi la primera vez que escuché la estación de radio y lo estaba escuchando a usted, yo sentí que tenía que ir. Uh-huh. So, yo fui y la verdad, pues me quedé muy, muy tranquila con todo lo que ha pasado y pues le agradezco a usted más que nada.
0: Y a Dios,
1: a Dios. Sí, a Dios también.
0: Alabado sea el Señor, gracias al poder de Dios, de la fe y de la oración, que se ha liberado.
1: Sí.
0: Y usted entonces vino de Estados Unidos.
1: Sí.
0: Ya había venido anteriormente, nos había escuchado periódicamente en la radio y definitivamente dijo: ocupo la ayuda, próximo viaje a México, le visito al maestro, y eso fue lo que hizo.
1: Sí, eso fue lo que hice.
0: ¿Tuvo usted obstáculos? ¿Alguien le puso trabas? Porque cuando una persona está dañada, está siendo víctima de algo malo, le ponen obstáculos, le ponen barreras para que no se deje ayudar, para que no pueda recibir la ayuda. ¿Se le presentaron obstáculos?
1: Sí, sí se me presentaron, pero yo sobresalí a eso y pues fui con usted.
0: ¿Supo sortear los obstáculos? ¿Cómo? ¿Qué obstáculos se le presentaron, por ejemplo?
1: Pues que no vaya, que no crea, cosas así.
0: ¿Personas de la propia familia, cercanas?
1: Sí, personas cercanas, sí, y personas de la familia también.
0: Ajá. Así sucede, ¿no? Suele suceder que el mismo diablo se presenta a través de manzanas de la discordia que destilan veneno, a través de palabras equivocadas. Y recordemos, como siempre le digo a nuestro amado público, las palabras nos hacen caer en abismos que no queremos. Nos llevan a la exageración y pueden poner sombras en la vida de otros y en la de uno mismo.
1: Sí,
0: y pueden poner oscuridad en el camino de las personas para que las personas no reciban la ayuda correcta. Hay que tener mucho cuidado con las palabras porque pueden ir derecho a la duda, al dolor y a la confusión. Pueden confundir la fe de la persona. Las palabras pueden ser cuchillo, hielo, coraza, potro desbocado, sonido profundo de ironía, y pueden ser juicios temerarios, juicios infundados, resquicios de duda. Y el diablo se aprovecha de eso, se aprovecha precisamente de lo que encuentre a su paso para impedir que una persona reciba ayuda, para impedir que una persona se cure, salga adelante y enfrente su realidad. Ese es el diablo, ¿no?
1: Sí.
0: El diablo se aprovecha de duda, incredulidad, escepticismo, intriga, desconfianza, de las debilidades del ser humano. Y si no se aprovecha de los propios pensamientos de la persona dañada para que no reciba la ayuda, se aprovecha de la gente que le rodea, utiliza a personas cercanas. ¿Y tienen la culpa esas personas? No, son inocentes, simplemente el diablo hace la batalla,
1: sí, está
0: la guerra,
1: de que la gente no crea, no vaya.
0: Efectivamente.
1: Sí, pero yo les recomiendo de verdad al público que

0: está escuchando, que vaya, que esto es real lo que pasa en el mundo.
1: Así es.
0: Sí, muchas gracias, quiero agradecerle.
1: El diablo está suelto y hay que tener cuidado porque hay lobos vestidos de oveja en todas partes, ¿no?
0: Sí, claro.
1: Lobos vestidos de oveja. ¿Qué le dice al público entonces, hermana, para que nos visite en 3-4 palabras breves de
0: que se animen y que vayan y que se crean en Dios y crean en usted, que vayan, realmente es muy importante, si tienen un problema que vayan, la verdad.
1: Ok, exactamente, sí. Acudir personalmente. Gracias por su llamada, buen viaje a Estados Unidos, hermana.
0: Gracias.
1: Dios me la cuide, aquí tiene un amigo el resto de su vida, lo que se le ofrezca.
0: Gracias, hasta luego.
1: Un abrazo y Dios la bendiga.
0: Hasta
1: gracias,
0: luego.
1: Hija, adiós. Así es, mi amada familia, como le orientamos, le ayudamos a tanta gente, son miles de testimonios. 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Los que están en Ocotlán, en Briseñas, Vista Hermosa, Pajacuarán, Venustiano Carranza, Saguayo, Michoacán, Zamora, Michoacán, Chilchota, Tangancícuaro, Jamay, Tanuato, los que están en La Piedad, en Yurécuaro, Michoacán, en Jacona, todos los que están ahí en Chavinda, Michoacán, los que están cerca de La Barca, ahí en frontera entre Jalisco y Michoacán, les queda cerca acudir a La Barca. 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Mayores informes, Mi Bella Familia, aquí en Guadalajara, llámenos para proporcionarles el domicilio de La Barca a este teléfono aquí a Guadalajara. 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Por hoy se acabó el tiempo una vez más, Mi Bella Familia. Que la mano de Dios y las palabras de los hermanos de la Congregación Orión hayan quedado grabadas en sus corazones y en sus mentes. Que Dios les bendiga, hermanitos del alma.
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0: Continuamos con más en esta mañana y bueno, pues desde luego, a través del 760 de amplitud modulada, nomás de los saludos que nos llegan. Que se quedaron por ahí en el tintero, en este espacio donde tuvimos al abogado del migrante. Y por acá de este lado, ¿qué dice?
1: Buenos días, Michuy.
0: Buenos
1: días. Juanito, todos en cabina y a todos los super gallo escuchas.
0: ¡Eso, sargento Miramontes!
1: Pues gracias por ayer haberle llevado gallo a mi esposa, Juanita. Estaba muy, muy contenta. Yo por razón de trabajo, pues no escuché el momento que estabas tú poniendo el gallo, pero bueno, ella me dio las gracias y que te diera las gracias a ti también, que tengan un lindo día y gracias por todo y gracias por alegrarnos el día, de parte del sargento Miramontes.
0: ¡Eso! Gracias, sargento Miramontes. Saludos para ti y para toda tu familia. Bendecido día. Saludos a todos los radioescuchas de Radio Gallito, especialmente para la colonia Esperanza. Atentamente, Marichuy Pacheco.

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0: seguido. ¡Buenos días, Lupita!
1: ¡Buenos días, teacher! ¡Chuya Hernández!
0: ¡Ándale!
1: Te escucho en las mañanas cuando te presentas. Me da una risa porque es Chuy, aquí su servidor, Chuy. ¡Chuya Hernández! Y practico, te escucho y practico. ¡Chuya Hernández! Digo, me tiene que salir.
0: ¿Pero te ríes de mí o conmigo?
1: Contigo, por supuesto, contigo, teacher, contigo. Jamás de ti, contigo, siempre.
0: Gusto tenerte aquí,
1: cariño. Ah, igualmente, yo muy feliz, muy agradecida. Muchas gracias.
0: Welcome to your world.
1: Gracias. Ay. Te vas a ir a Michigan, ¿a dónde vas? Cuéntame, la próxima semana.
0: Voy al mar unos días.
1: ¡Ah, qué padre!
0: Y ya Salvador me mandó un video donde ya hizo una sombrita ahí. Ajá, en su casa.
1: Sí, escuché. Entonces...
0: Vamos a ver si nos...
1: De guayabitos no a Michigan.
0: Y de Michigan...
1: A regresar. Escala a Pomona.
0: ¡Ándale!
1: Pomona.
0: Sí, Ohio.
1: También. El señor de Salem.
0: Ah, también.
1: También allá podría ser.
0: No, ella no.
1: ¿A Salem no?
0: No.
1: Por las brujas.
0: Pues sí.
1: Ay.
0: Es que ya ando de bruja, ¿ya para qué voy?
1: Sí, hay muchos, yo creo que te pueden dar asilo.
0: ¿Sí?
1: Sí, para hacer escala.
0: Ya estoy viejito para asilo.
1: No, para llegar, conocer esos lugares, disfrutar con tus seis ahí en estas vacaciones de verano.
0: Pues muchas gracias, un gusto tenerte aquí, Lupita. Yo ya me voy.
1: No se vaya.
0: Quedando.
1: Quédate, bueno, Chuy.
0: ¿Sabes qué? Antes de irme.
1: Dime.
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1: ¡Que te vaya bien, Chuy!
0: Gracias. Ah, yo creí que ibas a decir...
1: Pues, ¡ay, no!
0: ¡Ya! ¡Ya me fui! ¡Ya! ¡Ahí se queda, Lupita!

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1: Hola, hola, muy buenos días. Feliz mañana de miércoles. Miércoles 15 de julio del 2026. Gracias a Chuy Hernández. Chuy Hernández, es quincena, Chuy. Qué felicidad, ¿eh? ¿Por dónde vas a irte?
2: ¿Cuándo es 30?
1: Dice que cuando es 30. 10 de la mañana con 3 minutos, 10:03, a nombre de la titular de este espacio, la titular de este programa, Gaby Gaviota, que está de vacaciones. Les saluda su servidora Lupita Estrada, cubriendo esta semana este descanso de verano de Gaby. El lunes ya regresa, primero Dios. Mientras, permítame, por favor, hacerle compañía. Estoy a sus órdenes en las líneas telefónicas y también vía WhatsApp. Comuníquese con nosotros, vamos a atender las llamadas. En la línea terminación 82 tengo a la señora Ramona Villafán. ¿Ramona Villafán o Villafanas, Ramona?
3: Villafán.
1: Villafán. A sus órdenes, muy buen día.
3: Oye, pues dile a Chuy que no se vaya, que se quede con nosotros.
1: Ah, que te quedes, Chuy, dice la señora Ramona. Que al cabo, que o sea, aquí está, mire, ya lo escucha.
4: Deseo concedido.
1: ¡Ah! A ver, aquí se va a quedar. Muy bien, dígame, Ramona, ¿qué canción le gustaría y con saludos para quién?
3: Sí, ya sabe que lo queremos mucho.
1: Uh-huh. Que te quieren mucho, Chuy. Que tú sabes que te quieren mucho, todos.
3: Todos, uh-huh. Todos.
1: Sí.
3: Uh-huh. Si me haces favor.
1: Ajá.
3: De complacerme con Cómo Estar con Dios con Pacho Aguilar.
1: Uh-huh.
3: Mira, le vamos a mandar unos saluditos a la teacher. Uh-huh. Un abrazote fuerte, fuerte a Marta Gómez de Catitlán. A esta, ay, se me fue. Bueno, general, a Luis Enrique Aguilar. Uh-huh. Un abrazote y pues que espero que estén bien, que disfruten toda la vida que es tan bonita.
1: Uh-huh.
3: Y pues también a Chuy.
1: Muy bien, yo le doy sus saludos ya, y los está escuchando aquí está todavía,
3: sí,
1: de su parte.
3: Sí, y general para todas el saludo, ¿eh?
1: Muy bien, ya
3: para
1: lo escucharon.
3: Para todas las personas que están escuchando, aquí, allá y más para allá.
1: Claro, ¿eh? Con mucho gusto, de su parte.
3: Pues, muchísimas gracias y hasta luego.
1: Hasta luego, buen día. En la línea terminación 56, Lupita de la 42. Tocallita, muy buenos días, a tus órdenes.
5: Buenos días, Lupita.
1: ¿Cómo estás?
5: Muy bien, ¿y tú?
1: Bien, también, Tocallita, muchas gracias. ¿Qué canción te gustaría? Dime.
5: Regresa a mi lado, por favor, con el potro y los de enfrente.
1: Con todo gusto. ¿Con saludos para quién?
5: Ay, pues un saludo muy cordial para ti, por ahí, para Chuy, y que no, uh-huh, te vayas a equivocar por ahí, ¿eh?
1: Muy bien.
5: Saludos para ustedes y un fuerte abrazo para los dos, ¿eh?
1: Muy amable, muchas gracias.
5: Y saludos también para Juanita González y, ¿por qué no?, a don Javier por allí, a don Javier López, el potro.
1: Ajá.
5: Y también para Lupita Saldate y a Raquel Cortés, a la tía Uva, a Claudia Villalobos, a Luis Enrique Aguilar, un saludote y un abrazo. Y pues a la hermana Rodríguez, a la hermana Sorta, a Tamilo Cornejo, a Virginia Baltazar, Imelda Medina, y por ahí también a la que acabó de hablar, a Ramona Villalbán.
1: Muy
5: y
1: bien.
5: A todos aquí en la Lupita, porque no se acabó. A todos, y especialmente para ti y Chuy Hernández, ¿eh?
1: Muchas gracias, Tocallita. Le doy tus saludos.
5: Gracias, Tocallita. Un abrazo.
1: Igualmente.
5: Hasta luego.
1: Bye. Muy bien, pues nos vamos entonces a iniciar con la Hora de los Gallo. Escuchas Cómo Estar con Dios del señor Tacho Aguilar y enseguida regresa a mi lado con el potro y los de enfrente. 17.

0: Tienes a mi lado para Lupita de la 42. Está complacencia. 10 de la mañana con 13 minutos, son las 10:13 y vamos en este momento a las líneas telefónicas. A la terminación 56, 33, 36, 15, 21, 56. Georgina Baltasar. Georgina, muy buenos días, a tus órdenes.
1: Muy buenos días, Lupita.
0: Muy buenos días.
1: Escucharte y bendecido día.
0: Igualmente.
1: Y aquí escuchando Radio Gallito, como siempre.
0: Muchas gracias.
1: Saludos para ti, familia, tu mamacita, que vaya mejorando.
0: Gracias.
1: Su salud. Y para todos los que están en sintonía, hasta donde alcance la señal. Igual también para Chuy Hernández, Luis Enrique Aguilar, mi paisano. Y para Lupita, Juanita, el señor Mello Recio, todos sus compañeros de trabajo, amistades, que Dios los acompañe. Agradezco a mis amigas sus saludos. Y por favor, Te molesto con Amor en sombras.
0: No es molestia.
1: Con el señor Vicente Fernández.
0: Ajá.
1: Y bueno, un abrazo.
0: Igual.
1: Bendición para todos y un día excelente.
0: Claro.
1: Ya sabes, fuerte, fuerte, fuerte.
0: Uy, sí, muy fuerte, fuerte, Georgina,
1: así,
0: con mucho
1: así,
0: cariño.
1: Con mucho cariño, ternura y ya sabes.
0: Gracias.
1: Siempre, siempre.
0: Te lo agradezco mucho, Georgina, muy amable. Viene tu canción enseguida, ¿eh?
1: Muchas gracias, Lupita.
0: A ti.
1: Hasta luego, bye.
0: Hasta luego, bye. Vamos en este momento al WhatsApp, en donde tenemos también peticiones. Esta dice así. Hola, hola.
2: Buenos días, Lupita.
0: Buenos días.
2: Quiero que por favor me dediques una canción.
0: Ajá.
2: Soy bohemio con los huracanes del norte.
0: Viene a continuación.
2: Quiero mandar un saludo para mi mamá, Feliciana Hernández.
0: Sí.
2: Para Samantha, para Yasmín y para Ismael García Ruano, que anda trabajando cerca de Mexicacán. Uh-huh. Un amigo mío. Y la que dedica la canción es... Nosotros escuchamos en Yagualica, Jalisco, en el barrio de La Cantera.
0: Ah,
2: compláceme, Lupita. Gracias.
0: Al contrario, muchas gracias por comunicarse allá. Tan bonita la cantera de Yagualica. Tan bonito su kiosco. Hay que ir a la presa de Yagualica. Cosa bonita. Saludos, Yagualica. Amor en sombras y después soy bohemio. Es la hora de los gallo escuchas.

0: soy bohemio, los huracanes del norte, hasta parece que estoy en Yahualica. Saludos, Yahualica. Tengo por acá, vamos en estricto orden de aparición. Esta fue la, ahora sí que fue el de el primer WhatsApp. Nada más que me adelanté un poquito. Hola, hola, buenos días.
1: Si me complaces, por favor, con la canción Paloma Pico Plateado con las hermanas Cantú.
0: Paloma Pico Plateado, con gusto.
1: Cordiales saludos para ti, para mi mamá Margarita, mi hermana Blanca.
0: Ajá, sí,
1: Luz. Para Maripina y Angelita Carrera, Lupita Saldate, la tía Uva, Sonia Pérez, Ana Lore Chavira, Tere Mejía.
0: Ajá.
1: Para Lupita y Juanita González, Alicia Orozco, Carmen Díaz, María Hernández, Cuca Rubalcaba, pues para todas en general, para todos los radioescuchas, de parte de Luz Rodríguez, muchas gracias y que tengas un bonito día.
0: Igualmente, muchas gracias a ti, Luz, por aquí otro
2: hola,
0: WhatsApp.
2: Hola, Lupita.
0: Hola, hola,
2: buenos días.
0: Buen día.
2: Agradeciéndole a mi Padre Dios por un día más de vida.
0: Sí.
2: Saludos, Lupita, para ti, tu familia y a toda la gran familia radioescucha. Saludos a Emma Díaz y familia, a Fidelia Magaña y familia, y a toda la gran familia Radio Escucha. Saludos a la prima Ana Pau,
0: a la prima bellísima,
2: a la tía Ana Uva, y a la maestra Micaela. Ajá. Lupita, que mi Padre Dios te cuide y te acompañe siempre, aquí presente, Imelda Medina, 100% gallito. Bendiciones, Lupita.
0: Bendiciones, Imelda, muy amable, muchas gracias. Nos vamos entonces con, oiga, qué bonito, las hermanitas Cantú, Paloma Pico Plateado, esto hasta Coacuala. Saludos, Luz Rodríguez. Son las 10:23.

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3: Igualmente.
4: Adiós.
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6: Lupita, buenos días, bienvenida. Bienvenida.
7: Tan bonito su kiosco.
6: ¿Podrás mandarme saludos a mi tía Adela? A mi tía Adela Orozco Sánchez, que cumplió 90 años. Y para mí, ella escucha en Tepatitlán, Jalisco. Y para mi tía Marce, que también cumplió años, pero ella escucha en Rosarito, Baja California. Y serás tan amable con ponerle con las palomas Cariñito de mi vida. Y para Mística, que está escuchando, bienvenida, Lupita.
8: Muchas gracias.
6: Saludo a todos los radioescuchas.
2: Saludos, Raquelito, para usted, cariñito de mi vida.

0: de mi vida para complacer a Raquel Sánchez Aceves de Tepatitlán, Jalisco. Muchas gracias, Raquelito. 10:37 y tengo en la línea terminación 56 a Flor. La señora Flor, muy buenos días. A sus órdenes, Flor. ¿Cómo está?
1: Buenos días.
0: Buenos días. Dígame, ¿qué canción le gustaría y con saludos para quién,
1: Flor? Ay, ya se me olvidó. ¿Cómo se me
0: di- los años que yo tengo.
1: Ay, esa.
0: Los años que yo tengo. De Miguel,
1: sí,
0: y Miguel,
1: dedicada,
0: ¿verdad?
1: Para Carmelo.
0: Ajá.
1: Y ahora es su cumpleaños.
0: ¡No me diga! Vamos.
1: ¿Cómo a... ve? Ya ¿no? Se hizo más viejito.
0: Déjele, ponemos un pedacito de las mañanitas. ¿En dónde nos escucha, don Carmelo?
1: Acá en la Huizachera.
0: Ah, hasta la Huizachera. Un abrazo fuerte.

0: Se las cantamos aquí con mucho cariño. Que disfrute su día. Muchas felicidades. Esa canción entonces para el señor Carmelo. Muy bien. ¿Saludos para alguien más, Flor?
1: Pues nada más, mi hija también cumple años, pero no está aquí.
0: ¡Ah, qué caray!
1: ¿Cómo
0: pero,
1: ves?
0: Pero con cariño, ¿cómo se llama su niña? La felicitamos.
1: Edith.
0: Felicidades a Edith también, hoy por ser su día.
1: Sí, también, ¿cómo ves?
0: Muy bien, con mucho gusto. Viene su canción entonces enseguida, ¿eh, Flor?
1: Sí, gracias.
0: Gracias a usted, gusto en saludarla.
1: Y ya mejor quédate con nosotros, ya no dejes a la otra señora.
0: Muy amable, muchas gracias.
1: Ándale, pues.
0: Hasta luego, Flor.
1: Sí, gracias.
0: Para servirle. Vamos a la línea. Adiós. En la línea terminación 82 tengo a Juanita González. Juanita, ¿cómo estás? Muy buenos días.
2: Hola, hola, Lupita. Muy
0: buenos días. Dime, Juanita, ¿qué canción te gustaría y con saludos para quién?
2: Por favor, la canción de Cosas del Ayer con los Cadetes de Linares.
0: Ajá.
2: Con cordiales saludos a mi tía Lupita González de la 42, a mi hijo Toribio Rodríguez, a Javier El Potro López, a toda la familia Aguilera Rodríguez de Valle de Guadalupe.
0: Uh-huh.
2: Y pues más que nada, Lupita, agradecerle a toda mi gente bonita que ha estado pidiendo por la salud de mi madre.
0: Sí.
2: Que no había tenido la oportunidad de llamarles, pero me llegan sus mensajes de una u otra parte, y quiero agradecerle a esta gente hermosa para informarles que mi mamá pues ya está bien de su operación.
0: Bendito Dios.
2: Ya en recuperación favorablemente.
0: Ay,
2: y esperando pues ya que se pare a caminar para echarnos una buena bailada, Lupita.
0: Ah, qué bien, que mueva sus piececillos. Sí, cómo le dan a unos sustos, ¿verdad?
2: Un fuerte abrazo para ti, mi Igualmente. Lupita, a tu mami también, que se recupere pronto, y a toda mi gente bonita de Radio Gallito, gracias por sus oraciones, por sus bendiciones. Un fuerte abrazo con mucho cariño.
0: Ah, y el poder de la oración en conjunto, ¿verdad? Y además lo reconforta también a uno mucho el sentirse acompañado en esos momentos tan difíciles, ¿verdad, Juanita?
2: Claro que sí, mi Lupita. Mira, no tengo con qué palabras agradecer, y mi corazón y mi alma siempre presente en ahí. Todas esas personas que llegaron un mensaje cuando más lo necesita uno,
0: claro.
2: que no se siente uno solo, que a la distancia están con uno.
0: Exacto.
2: Y espiritualmente también, Lupita.
0: Ah, qué gusto, qué alegría que tu mamá esté mejor. Un abrazo para toda la familia, y viene tu canción, ¿eh, Juanita?
2: Gracias, mi Lupita.
0: Gracias
2: hermosa,
0: a ti.
2: Que tengas feliz y bendecido miércoles.
0: Igualmente, un abrazo.
2: Hasta luego,
0: Juanita, bye. Son las 10:41 y nos vamos con más de la Hora de los Gallo. Escuchas Los Años que Yo Tengo, Miguel y Miguel, para Flor, con cariño, y al señor Carmelo por su cumpleaños, y enseguida Cosas del Ayer de los Cadetes de Linares.

0: cosas del ayer, los cadetes de Linares. Y nos vamos ahora a complacer en el WhatsApp 33 36 15 21 56. Aquí Danilo, que desde antier.
1: Buenos días, Lupita Estrada, ¿puedes poner una canción, por favor?
0: Claro.
1: Ponme la de Ajá. Nadie es eterno.
0: Nadie
1: es eterno.
0: ¿O te vas,
1: ángel mío? Uh-huh. Saludos para todos los que escuchas de parte Danilo Cornejo, que tenga un excelente y bendecido día, Lupita.
0: Gracias, Danilo de Radio Gallito, que dice que ya todos lo conocen así, ¿verdad? Oiga, nadie es eterno, viene a continuación.
2: Hola, mire, hermosa, buenos
0: hola,
2: días.
0: Hola, buenos días.
2: ¿Cómo amaneciste? Nosotros muy bien.
0: Qué bueno.
2: Felices y contentos, mirando verde para todos lados.
0: Qué bonito.
2: Está la milpa muy bonita.
0: Ah, mire.
2: Las milpas en todos lados.
0: Verde.
2: Si me complaces, por favor, con Noches Tenebrosas,
0: claro,
2: que le gustaba mucho a mi mamá y la cantaba,
0: uh-huh,
2: para saludar a Juanita Garnica.
0: Sí.
2: Y su familia de Tonalá están en el taller trabajando, en el taller de Chava, Rosita y Chavita.
0: Ajá.
2: Chavita está aquí conmigo en el rancho, Sácame Cate. Y aquí te estamos escuchando.
0: Gracias.
2: Salúdame a María de la Luz, mi hermana de Tlaquepaque, que la quiero mucho.
0: Sí.
2: Y a todos los de la Loma de Palos Altos, todos los Venegas. De
0: ¿cómo?
2: Parte de Rosa Venegas, y un abrazo para ti.
0: Igual.
2: Hermosa, que tengas un hermoso día lleno de bendiciones.
0: Igualmente, Rosa Venegas, muy amable. Muchísimas gracias, Rosita, por su saludo, por su... Y sí, oiga, qué bueno, ahorita está verde todo. Hay que ir a admirar la belleza de que está todo, todo retoñando, ¿verdad? Los cerros están verdes, los huizaches, hasta los huizaches están verdes. Nadie es eterno. Juan Valentín para Danilo Cornejo. Y enseguida Las Noches Tenebrosas de Don Antonio Aguilar, para que les traiga muchos, muchos recuerdos.

0: noches tenebrosas, don Antonio Aguilar, ya son las 10:54, ya se nos acabó el tiempo y muchas peticiones, muy amables, muchas gracias por acá, Blanca, también.
1: Buenos días, Lupita.
0: Hola, Blanca, sus
1: saludos,
0: saluditos.
1: Para ti.
0: Gracias.
1: Me haces favor de complacerme con la canción Sangoloteadito.
0: Híjole,
1: con Juan Sebastián.
0: No alcanzamos.
1: Saludos para mi mamá Margarita.
0: Saludos.
1: Mi hermana Luz.
0: Uh-huh. Ay, ya sí, a Luz.
1: Delia. Para Lupita Saldate, especialmente para ella esta canción, para que la baile.
0: Ah.
1: Para Carmen Murillo, la tía Uva, Hilaria Gutiérrez, Maripina Carrera y María Hernández. De parte de Blanca Estela, muchas gracias y que tengas un excelente día.
0: Igualmente, Blanca Estela. Hola, Lupita, buenos días. ¿Me puede poner una canción? Juanita me pedía para mi esposa, que se llama Juanita. Un saludo para todos los que escuchan Radio Gallito. Los escuchamos en Federación La Perla Centro. Soy Alfredo Anaya. Ya le mandé la oración de la mañana, muy amable, muchas gracias por esa bonita oración, bonito día, por acá más audios.
2: Lupita Estrada.
0: Hola.
2: ¿Me puedes poner la canción de En esta vida no se pudo? Es para mi abuela.
0: Ay.
2: Me la está pidiendo para que me la pongas y te manda muchos abrazos y besos. Y saludos.
0: Y saludos.
2: De la Huizache, Raquel Medina de la Huizache.
0: Ay, Raquel.
2: Dice mi abuela que hay que mover los piececitos.
0: Hay que mover los piececillos, así es. Raquelito Medina, saludos para ella y para su nietecita en la Huizachera. Buenos días, Lupita, un abrazo fuerte, fuerte. Me piden, no te olvidé. ¿Qué cree? Betty, sí la busqué. La busco. Y no la busco. No me aparece. No te olvidé. Estaba No Te Olvidaré, pero esa, su canción sí estuve checando el dato y no me apareció. Betty, por acá otro audio.
3: Buenos días, Lupita.
0: Buenos días.
3: Saludos desde Jiquilpan, Michoacán, aquí
0: saludos,
3: escuchando
0: Jiquilpan.
3: Radio Gallito. Quería si me complacías con la canción de Pilares de Cristal.
0: Híjole, no alcanzamos. Quédese con nosotros, vamos a disfrutar juntos de la bonita programación de Radio Gallito.
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0: 11 de la mañana con 3 minutos, 11:03, a nombre de Gaby Gaviota, titular de este espacio, de este programa. Les saluda su servidora Lupita Estrada, cubriendo aún sus vacaciones esta semana. Permítame hacerle compañía de 10 a 2 de la tarde. Aquí vamos a estar a sus órdenes en las líneas telefónicas y también vía WhatsApp 33 36 15 21 56 y 33 36 15 28 82. Tengo por aquí muchos saluditos. Lo que pasa es de que como vamos con las complacencias, pues se van quedando pendientes, pero agradezco. Aquí ya no me aparece, es un video Correas, muy amable, un video muy bonito. Muchas gracias. Buen día, Lupita. ¿Me puedes saludar a Jorge Sánchez Argüello, que está trabajando duro? Saludos, Jorge Sánchez Argüello, de parte de su tío Livo, que los escuchamos aquí en Río Blanco, Veracruz. Gracias, Lupita. Al contrario, muchas gracias a ustedes. Hasta Río Blanco, Veracruz, todo nuestro cariño. Gracias, Lupita. Gracias, Imelda Medina. Gracias por su mensaje. Gracias a ustedes. Por aquí teníamos un audio, vamos a ver.
1: Hola,
0: qué
1: buenos
0: dice.
1: Días, Gaby. Hola, ¿cómo estás?
0: Era Lupita.
1: Quería mandar un saludo a mis papás y a Chayo y a Celina, de parte de su hija Cecilia, y a ver si les podías poner la canción de Cuatro Milpas de Antonio Aguilar, por favor.
0: Sí, ya no me alcanzó. Igualmente, muchas gracias. Ya no nos alcanzó el tiempo.
2: Buenos días, Lupita.
0: Buenos días.
2: Meño Recio. Hola. De Washington, aquí en el descuate de Manzana.
0: ¿Cómo está, don Meño Recio?
2: Para una canción, la de Gabino Barrera con don Antonio Aguilar.
0: Ah,
2: saludos
0: don
2: a todos los escuchas y a la gente de aquí que andamos en Washington, y al Chololo y al campeón, a mi pueblito de Santa Lucía. Gracias, Lupita, cuídate, buen día.
0: Si igualmente.
2: Si no, pues ni modo, si no, la que caiga de Antonio Aguilar, está bien, o la de Paso del Norte también está buena.
0: Ah, sí.
2: Gracias, buen día, cuídate.
0: Gracias a don Meño Recio. Es que está trabajando, por eso se escuchaba así medio seriezón, ¿verdad? Saludos, don Meño, hasta Washington. Que le vaya muy bien. Es que ya lo mandó 10:37, ya no alcanzamos. Pero sí salió algo de Antonio Aguilar. Chinita mía, las dos monedas. 11:06.

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1: Lupita, saludos. Quiero... ¡Ay, hoy cumplo años! Pepillo Cañas. Ahorita le mandamos su pedacito de las mañanitas porque ya ahorita nos vamos con música. ¡Feliz cumpleaños, Pepillo! La fiera de Ojinaga, no paras de hacerme feliz.

Feliz la fiera de Ojinaga, ya son las 11:15 aquí en Radio Gallito, donde todos somos 100% gallito. Nos quedamos en esta felicitación, un pedacito de las mañanitas, ¿por qué no? Para Pepillo Cañas, dice Lupita, quiero una autofelicitación.

0: aquí.
1: Se las cantamos aquí con cariño, señor Pepillo. Que la pase muy contento el día de hoy, en su día. Felicidades. Muchas gracias por acá. Buenos días. Quiero mandar un saludo a mi cuñado, que hoy vino de visita. Se llama Adrián. Adrián, el cuñado Adrián, de parte de May. Ah, muy bien, las visitas. Por acá dice, hola Lupita. Muy buenos días, ¿qué digo? Buenos, buenísimos días. Saludos, excelentísimo día para ti, tu familia y todos los fieles gallo escuchas del programa de Lulu Lupita Estrada. Un abrazo fuerte, fuerte y un voy para tu mamá de parte de Salvador desde Pomona, California, donde todos somos 100% gallitos. Saludos, don Salvador, muy amable, gracias. Por acá, buenos días. Quiero que le digas, por favor, a mis papás que los amo. Marcos Antonio Ávila Orozco y María Guadalupe Aceves Limón. Ellos están bien, que si ellos están bien, yo me siento feliz y contento. Ay, de su hijo Norberto Ávila Aceves. Saludos a toda la familia. Es la adictiva. 11:10.

0: Alex y Mane, ah, qué talentosos. 11:22, 11:22. Tengo llamaditas, muchas gracias. Se comunica la señora Josefina Morales para saludar a su mamá, María Oliveros. Ella nos escucha en la colonia San Andrés. También sus hermanos, la señora Alicia Morales y su esposo Salvador Luna, su hermano Sigifredo Morales y su esposa Mari. Ellos escuchan, también son 100% gallito. Muy amable, señora Josefina Morales, muchas gracias por comunicarse. Don, el mejor acordeonista del mundo mundial, también se comunicó con nosotros, don Salvador González Bañuelos, también nos llama, saluda a su esposa, bueno, saludos de mi parte para su esposa Felicitas Martínez Martínez, para ellos con todo gusto, muy amable, gracias por siempre estar al pendiente de la bonita programación de Radio Gallito. Tengo por aquí audios, vamos a ver qué nos dicen, sí, estos audios.
1: Oye, ¿me puedes mandar? Primero de Radio Gallito, es que tengo.
0: Este creo que no quería salir al aire. Bueno, ahorita los checamos mejor. Nos vamos entonces por lo pronto. Oiga, para Raquelito Medina, que le gusta mover los piececillos. Nos vamos entonces a. Mire, si los deja, déjelos, aflojen los piececillos. Que solitos agarren el ritmo y solitos empiezan a zapatear. Y que el día sé que nos miren raro. ¿Qué importa? ¿Estamos contentos? Y por eso zapateamos con los cadetes de Linares. Es Don Crucito. 11:24.

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0: danza. Ay, qué tema, ¿verdad? Sufre, sufre. Son las 11:34. Oiga, pues es que ay, son de esos temas llegadores. Son las 11:34. Tengo por aquí más audios. Felicitaciones. Tenemos a otra preciosa cumpleañera, Carmelita.
1: Para todas mis amistades, no voy a nombrar a nadie.
0: Ajá, ¿por qué?
1: Es que ahora cumplo años.
0: Hoy es el cumpleaños, Carmelita. Felicidades.
1: No pregunte, Lupita, ¿cuántos?
0: No, muchos, no pregunto.
1: Ándale pues, Lupita.
0: Feliz que cumpleaños. Esté bien. Igualmente.
1: Que se le haga cortito el rato.
0: Muchas gracias.
1: Y feliz miércoles.
0: Igualmente. Para ustedes, de felicidades, Carmelita.
2: Felicidades, felicidades.
3: Que tengas dicha.
0: ¡Feliz cumpleaños! ¡Que la pase muy contenta! Carmelita Murillo, gran amiga, fiel gallo, escucha. Fuerte, fuerte el abrazo para Carmelita Murillo. Que la pase muy contenta el día de hoy. ¡Feliz día! Vamos a continuar. Es más, que empiece la fiesta. ¿Por qué no? Con los rancheritos del Topo Chico. Vamos a bailar. Mire, pa' allá, pa' acá, pa' acá, pa' allá. Esto tiene muy buen ritmo. Vamos a bailar. Mi linda chiquilla, 11:36.

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1: Ya son las 11:41 en Radio Gallito 760 de AM.

Los Escalantes, tierras lejanas. Ya son las 11:44 y tengo por aquí saludos. Carmelita Díaz de las Cascadas nos llama para saludar a sus amiguitas Georgina, María Elena, la tía Uva, las muchachas de Coacuala, Lolita Olmedo, que le da gusto que esté mejorcita, Lolita, a Lupita de la 42, Marta Delgado, a todos los que están en sintonía y a todas sus amistades de La Manzanilla y de Concepción, de Carmelita Díaz de las Cascadas. Muchas gracias. También don Pedro Tobar también se comunicó. Bonito día, don Pedro. Por acá dice Lupita, buenos días. Te saluda Manuel Ibarra de Ocotlán, Jalisco. Quiero saludar a mi madre, doña Chayito, y a mi padre, Miguel Ibarra. Quieren escuchar la canción de Atotonilco, ya que ellos son de allá. ¡Oh! No te andes por las ramas. ¡Uy, uy, uy, uy, uy, uy! ¡Qué bonita canción! A mí me encanta Atotonilco. Les vine a traer desayuno y quieren escuchar esa bonita canción para que le entren sabroso al desayuno. Gracias, bendiciones. Ay, bendiciones, señora Chayito y don Miguel Ibarra, que disfruten su desayuno. Muchas gracias, Chayito. ¿Qué creen? No hay complacencias, no hay complacencias. Pero la pongo de fondo en duetos famosos de una a dos. Sí, caray. Pero es que sí, ya no puedo mandar canciones. Pero igual y ojalá que salga en la programación. Pero mire, esta canción está bonita. Habla de amor. Es con la nueva idea norteña. Y en general la programación de Radio Gallito la vamos a disfrutar juntos, Chayito. Se lo aseguro. Te amo. 11:46.

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1: Ya son las 11:50. ¡Ah, qué bonito! Recordar a Joan Sebastián. Envidia. Comuníquese con nosotros 33 36 15 21 56, también vía WhatsApp.

Joan Sebastián, envidia. Ya son las 11:53, 11:53. Buenos días, Lupita. Me saludas a todos los Mireles. Muchas gracias. Saludos a todos los locutores. Gracias. Saludos a mi esposo Enrique Durán Razón, que está trabajando. Saludos, don Enrique Durán Razón. A mis primas Magdalena e Irene. Ellas te escuchan en Tlajomulco. Saludos de parte de Ceci Mireles en Arenales Tapatíos. Siempre suena Radio Gallito a todo volumen y arriba Radio Gallito. ¡Qué linda, Ceci! Una pregunta, ¿todavía me puedo anotar para el paraguas de Radio Gallito? Acabo de prender mi radio, andaba en la calle, pero ya estoy al 100 con Radio Gallito. ¡Jua, jua! Muy amable. ¡Qué linda, Ceci! Muchas gracias. Creo que la promoción apenas está arrancando, ¿eh? O sea, sí, hay que estar muy al pendiente de Radio Gallito. Sí, va, tiene mucha oportunidad, Ceci. Mucha suerte. Hola, buenas tardes, Lupita Quijera Cortés desde Washington. Aquí andamos en joda en el trabajo con mi familia. Quiero mandar saludos para el Rancho Villahermosa, para la familia Hidalgo García y para Super La Y. Muchas gracias, Lupita. Aquí somos puro Radio Gallito. Saludos al Super La Y, al Rancho Villahermosa, la familia Hidalgo García. Gracias, Jera Cortés, hasta Washington. ¡Ay, buenos días! ¡Ay, por acá qué bonitos saludos! Para Renata. Saludos, Renata y la señora Cristina. Soy Roberto Ramos de Zamora, Michoacán. Saluda a su hija Renata y la señora Cristina. Don Roberto, qué amable. Muchas, muchas gracias. Yo soy un...

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0: ¡Eres divino, Lucha Villa, la grandota de Camargo! ¡Oh, qué tema! Fíjese que me acordé de un amigo, Abel Guerrero. Abel Guerrero, gran locutor comercial de aquí de Guadalajara. Una vez él estaba tarareando esta canción y yo le seguí cantando y se queda, ¿te la sabes? Y yo, ¡claro! Es con Lucha, sí. Y ya estábamos cantando los dos. Eres divino. Saludos, Abel Guerrero. 12:03, son las 12:03. A nombre de la titular de este programa, Gaby Gaviota. ¡Gaby Gaviota! Está de vacaciones Gaby esta semana y es por eso que estoy aquí cubriendo su descanso de verano. Permítame hacerle compañía. Estoy a sus órdenes en las líneas telefónicas 33 36 15 21 56 y 33 36 15 28 82. Esto es intercambio de saludos y mensajes. Vamos entonces a atender sus llamaditas en las líneas telefónicas y también vía WhatsApp. Si desea mandar audios, nada más que no sean muy, muy, muy largos para poder escucharlos completitos, puede mandarnos audios o mensaje de texto y con mucho gusto los leemos aquí para que mande sus saludos o si tiene algún aviso para alguien, ¿verdad? Vamos entonces en la línea terminación 82. Otto, buenas tardes, a tus órdenes, Otto.
1: Hola, Lupita, ¿cómo estás?
0: Muy bien, ¿tú?
1: Yo feliz oírte.
0: Muy amable, muchas gracias. Dime, Otto, ¿para quién tus saludos?
1: Mira, para Eli, para su mamá Andrea, para Eduardo, para la señora Carmen y su nietecita.
0: Ajá.
1: Para Luzma y para la señora Juanita, que te escuchan en San Juan.
0: Sí.
1: Para la señora Esther, que te escucha en La Laja. Para la tremenda Gaby Gaviota.
0: Uh-huh.
1: Para Lupita Estrada, ¿sí la conoces?
0: Sí, un poquito.
1: Ah, un poquito. Para Federico Amezcua.
0: Sí.
1: Y familia. Su esposa Marilena.
0: Uh-huh.
1: Para José Luis Ortiz.
0: Uh-huh.
1: José Luis, ¿cómo se llama?
0: Bueno, a todos tus amiguitos.
1: José Guadalupe Tejeda.
0: Ajá.
1: José Guadalupe Ortiz.
0: Uh-huh.
1: Para todos en general.
0: Muy bien.
1: Para Lupita Estrada.
0: Gracias.
1: Y para todos, ya sabes, besitos, dijera
0: muy
1: la
0: gata,
1: besitos.
0: Con gusto, Otto, cuídate mucho, bonita tarde.
1: Sí, igualmente, mi reina, igualmente.
0: Hasta luego.
1: Hasta luego.
0: Bye. En la línea terminación 56, vamos a ver a quién tenemos. Hola, Radio Gallito. Radio Gallito, buenas tardes.
2: Sí, buenas tardes, Lupita.
0: A sus órdenes.
2: Ah, soy Francisco Cortés.
0: ¿Cómo está, Francisco? Qué gusto saludarlo.
2: También a mí me da gusto saludarlo, Lupita, ya la vi en Londres.
0: Sí.
2: El sábado la vi con Chuy.
0: Ajá, la semana pasada que vine a practicar, ¿verdad?
2: Estaba con Chuy Hernández y la estaba oyendo.
0: Ah, muy amable, muchas gracias. Sí, mire, aquí vamos a estar cubriendo las vacaciones de Gaby esta semana y dos semanitas después a Chuy, ¿eh, Francisco? Aquí estamos a sus órdenes.
2: Ándale, me dio gusto saludarla, Lupita.
0: ¿Ya está bien de salud usted? ¿Ya se mejoró?
2: No.
0: Ah, qué bueno, me da mucho gusto. Qué bueno.
2: Dale,
0: que esté muy
2: pues,
0: bien.
2: Lupita, que esté bien.
0: No quiere mandar saludos para nadie, Francisco.
2: No, de verdad quería saludar a usted.
0: Ah, qué amable, Dios se lo pague. Muchas gracias, gusto en saludarlo.
2: Dale, Lupita, que esté bien.
0: Usted también, un abrazo.
2: Dale, igualmente.
0: Hasta luego, adiós. Ah, qué lindos, muchas gracias. 12:07 y nos vamos con música. Oiga, qué bonito, son las hermanitas Huerta. Cuando ya no me quieras. Oiga, hoy puros temas llegadores, o soy yo. Sí, vamos a suspirar, ¿por qué no?

0: Nieto Martínez, también saludos. Tengo en la línea telefónica a mi bailador, don Jesús Rodríguez Covarrubias. ¿Cómo está, don Jesús? Muy buenas tardes. Qué gusto saludarlo.
1: Buenas tardes. No, pues el gusto es mío. Ya me puse hasta rojizo.
0: Es que ya ve que yo digo, vamos a bailar, y usted luego dijo, pues, ¿por qué no? Vamos a bailar.
1: Y hay que bailar todavía.
0: Exacto. Mientras Dios nos permita, hay que seguir bailando, ¿verdad, don Jesús?
1: Seguro.
0: Claro que sí. Dígame, don Jesús, ¿a quién quiere mandar saludos?
1: No, pero primero quiero decirle.
0: Dígame.
1: Entonces, para la semana que entra, reemplaza a Chuy.
0: Sí. Sí, a partir de lunes, primero Dios, voy a estar de 6 a 10 de la mañana cubriendo las vacaciones de Chuy Hernández.
1: Chuy Hernández, mi tocayo.
0: Exactamente, sí.
1: Bueno, no, pues quiero mandar saludos al Gato Negro.
0: Ajá.
1: A Felipe el Caporal.
0: Sí.
1: A Georgina Baltazar.
0: Uh-huh.
1: La tía Uva.
0: Sí.
1: Estela.
0: Sí. Blanca Isidra. Estela.
1: Uh-huh. Isidra y Luz Rodríguez de Coacuala, Jalisco.
0: Muy bien, para todos ellos saludos, al Gato Negro.
1: Y a usted también, a mi bailadora también.
0: Muy amable, don Jesús, muchas gracias, qué gusto saludarlo.
1: No, pues el gusto fue mío, de ver que me dio gusto que me contestara usted.
0: Aquí estoy para servirle, unos días cubriendo a Gaby y dos semanitas a partir de lunes cubriendo a Chuy. Aquí vamos a estar a sus órdenes.
1: Hace un tiempo.
0: Ajá.
1: Hablé con quién, no me acuerdo. Hace tiempo que con Gaviota.
0: Ajá.
1: Y le pregunté por usted y me dijo y me sentí bien triste cuando me dijo, "No, ahorita está fuera del aire." Y
0: sí.
1: No. Dice, pero enseguida nos cubre y mire, uh-huh. Me tocó.
0: Sí, mire, aquí vamos a regresar, primero Dios, a cubrir las vacaciones de los locutores de cabina, sus locutores titulares, ¿eh?
1: Ándele, pues, que esté bien y me dio mucho gusto saludarla.
0: Igualmente a mí, don Jesús, cuídese mucho.
1: Y ahí le encargo mis saludos de parte de Jesús Rodríguez, de Santa Cruz del Astillero.
0: De Santa Cruz del Astillero, con mucho gusto.
1: Ya si usted dice, mi bailador, pues no le hace.
0: Ya. Muy bien, don Jesús, cuídese mucho.
1: Hasta luego.
0: Adiós.
1: Adiós.
0: Ah, qué bonito, muchas gracias, muy amables. Tengo por acá una felicitación, mire, tenemos a una preciosa cumpleañera. Dice, Lupita, muy buenas tardes, queremos felicitar a mi madre, María Isabel Estrada, que hoy está cumpliendo años. Muchas felicidades para la señora María Isabel Estrada. La queremos mucho, que cumpla muchos años más, de parte de su hijo Ricardo.

Estas mañanitas para usted, señora María Isabel Estrada, de parte de su hijo Ricardo, su esposo Raudel Fabián. Saludos desde Tijuana, Baja California. Si le puedes poner... ¡Ay, las felicitaciones! ¡Eran las felicidades! ¿Qué es lo que le digo? Yo puse las mañanitas. Bueno, también las felicidades para usted, señora María Isabel Estrada, hasta Tijuana, Baja California, de parte de su hijo Ricardo y su esposo Raudel Fabián. Que la pasen muy, muy contentos. Saludos y felicidades. Muy bien, pues nos vamos entonces con música. Llegan ahora los Cardenales de Nuevo León aquí a intercambio de saludos y mensajes. Esto se llama ¿Cómo te llamas, Paloma? Son las 12:18. 12:18.

0: ¿Cómo te llamas, Paloma? Los Cardenales de Nuevo León. Son las 12:21 y tengo en la línea telefónica terminación 56 a la señora Trini Castañeda de la Consti. ¿Cómo está, señora Trini? Qué gusto saludarla. Buenas tardes.
1: Muy bien, Lupita. Me da mucho gusto saludarte.
0: Igualmente.
1: Oye, Lupita, un saludo para toda tu familia.
0: Gracias.
1: Bendiciones para todos. Y un saludo para mi familia González Castañeda y los de la Tlapalería de Surtiobras, de la Colonia Constitución.
0: Son
1: para
0: sus niños, ¿verdad?
1: Soto Preciado, de Tequila, Jalisco, y para el Arenal, la familia Lucero Castañeda, y para las Huertas, Ignacio Castañeda y toda su familia, y para todos los que nos escuchan, y para todas mis compañeras del ejercicio del grillo, que también te escuchan muchísimo.
0: ¡Ah, qué lindas!
1: Oye, hermosa, me da muchísimo gusto. Bueno, saludos para todos, los del Llano de los Vela, porque también te están escuchando.
0: Ah, los Llano de los Vela, ¿es verdad?
1: De los Vela, Y en Tequila, por familia Soto Preciado. Pero mira, sobre todo, me da mucho gusto que estés.
0: Gracias.
1: Y un saludo muy hermoso para Gaby Gaviota, que también es bien cuatacha mía.
0: Sí.
1: Y para su mamá, y para tu mamá, y para todos.
0: Gracias. ¿Vale? Regresa el lunes, primero Dios. Más tomó esta semanita de vacaciones.
1: Perfecto.
0: ¿Eh?
1: Un abrazo para todos y que Dios me los bendiga. ¿Vale?
0: Igualmente, señora Trini. Cuídese mucho.
1: Hermosa. Adiós.
0: Adiós. Sí, gracias. Gracias a usted. Ya son las 12:22. Déjenme mando por acá un saludito antes de irnos, porque aquí tenemos un audio para...
2: Hola, Lupita.
0: Hola, hola.
2: Quiero mandar un saludo.
0: Sí.
2: Para Tere Mejía. Para Lolita Olmedo, esperando que ya, me dijeron que ya está bien, bendito sea Dios, que siga con su mejoría y que Dios la bendiga. Un saludo para ella y para la tía Uva.
0: Ajá.
2: Y para Ramona Villafán, un abrazo. Igualmente, Ramona, escuché tu saludo, muchísimas gracias. Un saludo también para ti y para todos los gallo escuchas. De parte de Marta Gómez de Cajititlán.
0: Muchas gracias, Martita Gómez. Hasta Cajititlán, un abrazo fuerte, fuerte. Vamos ahora con algo de los Montañeses del Álamo. Oiga, qué bonito. Esto, ¿a poco no se le mueven los piececillos? A mí sí. Es la Pípila. Son las 12:24.

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0: Esclavo y Amo con el señor Javier Solís. Ya son las 12:38. Tengo por aquí algunos saluditos. Hola, Lupita. Saludos para mi mamá Paulita, la reina de la calabaza y del camote. Mis cuñadas Ana Rosa y Marta González. Mi marido Raúl González. Para todos los radioescuchas, saludos, Blanca Elizalde. Muy amables, muchas gracias. Saludos para la familia Aguilar González, Adela González y Manuel Aguilar. También saludos para el chango, que anda bien elástico, de Mexticacán, que trae las de cocodrilo bien puestas. Y para el pitirijas, gracias. Gracias a ustedes. Tengo en la línea telefónica terminación 82 a la tía Uva. Tía Uva, gracias por la espera. Buenas tardes, ¿cómo está?
1: Pues bien, gracias a Dios.
0: Qué bueno, tía Uva.
1: Si me permite mandar unos saludos.
0: Claro.
1: Ándale, pues, mire. Para Luis, primeramente para usted y su familia.
0: Muy amable.
1: Los
0: gracias.
1: Para Luis Enrique Aguilar y familia, Lupita, Hilaria y esta Pati, Sacramento y toda su familia, Meño Recio y su familia, uh-huh. Su esposa y sus compañeros.
0: Uh-huh. Los chololitos.
1: Uh-huh. Lupita González y Juanita González, uh-huh. Las hermanitas Rodríguez Castellano y su mamá Margarita, y las hermanitas Horta Molina, Martita de Casi y Beto, y las para Carmelita de las Cascadas, Imelda Medina, Ana Lore Chavira y Raquel Cortés y Enrique Rivas y Mari de Trapichi, para todas mis amiguitas en general, para mi hija Sonia y toda mi familia.
0: Con todo gusto.
1: Un saludo
0: gusto.
1: por de mi hija, de mi nieta Sonia Paola, que mañana cumple años.
0: ¡Ah, felicidades, sí, Sonia Paola!
1: Y ándale, pues, y para todas mis amiguitas en general, mi reina preciosa.
0: ¡Claro que sí, tía Uva!
1: A la gaviota también le mando un saludo donde ande.
0: Ya, anda por allá en la playa, feliz.
1: ¡Ay, sí, qué bueno!
0: Ya el lunes regresa,
1: ándale,
0: primero Dios,
1: sí,
0: tía
1: ándale,
0: Uva.
1: Pues, que esté bien.
0: Igualmente.
1: Abrazos y bendiciones.
0: Igual para usted, tía Uva. Hasta luego. Adiós. En la línea terminación 56. ¡Ay! Teníamos a Brenda. Se cortó Brenda Martínez de San Juan de los Lagos. Brenda, se cortó la llamada. Ojalá que... Bueno, en este momento colgamos las dos líneas. Ojalá que pueda volver a comunicarse con nosotros. Brenda, saludos. Buenas tardes. Saludos para Felicita Sandoval y Aurora Ornelas, que está escuchando Radio Gallito. Para Fina Carrera, de parte de Chelly. Saludos, Chelly. Por acá, Lulú, muchas gracias. Saludos a Doña Tocha Gómez, el tío Chava, el Talán, Doña Irma Rodríguez, Doña Lupe Rodríguez del Rancho Varas Dulces. Saludos hasta el Rancho Varas Dulces. Teo Macías también se comunica, nos envía un audio, nada más que está muy largo. Pero dice que saludos a la prima, bellísima prima Napao. Dice saludos y la foto. Saludos de Teo Macías hasta Texas. Cuisillos, déjame entrar.

0: Déjame entrar, Cuisillos. Ya son las 12:44, 12:44 y tenemos llamaditas en la línea terminación 56, la señora María Esther Munguía. Señora María Esther, muy buenas tardes, a sus órdenes.
1: Buenas tardes, Lupita.
0: Con el gusto de saludarla, dígame, ¿a quién quiere mandar saludos?
1: También el mío, Lupita, quiero mandar saludos.
0: Dígame, ¿para
1: pues
0: quién?
1: Quiero mandar saludos aquí a la familia, allá a la Munguía de la calle 38, uh-huh. A mi esposo José Luis Ayala y mi hermana Gloria hasta el cielo recordándolos.
0: Sí.
1: Y pues a todas las personas que están escuchando Radio Gallito, y decirle a la tía Uva que me incluya en sus saludos. Es muy bonito escuchar los saludos de las personas de que escuchamos Radio Gallito.
0: Muy bien.
1: Pues un saludo al comandante Café y a todos, Lupita, que tengan bonita tarde.
0: Igualmente, ayer le mandó saludos Georgina Baltasar, ayer
1: lo
0: o
1: que
0: hoy
1: pasa
0: creo.
1: Es que me tocó trabajo los martes.
0: Ajá, mire.
1: Pues, martes, sábado y domingo me voy al tianguis, Lupita.
0: Sí, pero sí la saludan, señora María Esther.
1: Bueno, gracias, Lupita.
0: Gracias a usted,
1: y
0: cuídese mucho.
1: Gracias a todas las personas que se acuerdan de su servidora.
0: Claro, con mucho cariño.
1: Bye.
0: Adiós.
1: Adiós.
0: En la línea terminación 82, Elizabeth. Elizabeth, ¿cómo estás? Buenas tardes.
2: Hola, buenas tardes, Lupita.
0: Hola, Elizabeth, a tus órdenes.
2: Ay, mira, quiero mandar un saludo para todos los que nos están escuchando.
0: Uh-huh.
2: Y para especialmente para mi mamá, Andrea.
0: Ajá.
2: Otto, la señora Lupita, no, perdón, la señora Mari de la Punta.
0: Ajá.
2: Y un saludo muy bonito para Eduardo, que lo quiero mucho, con mucho cariño. Le mando un abrazo, yo sé que me está escuchando.
0: Uh-huh.
2: Y lo quiero mucho, siento muchas cosas por él. Pues es mi novio, pues, pero... Uh-huh. Quiero mucho, lo quiero mucho, mucho, mucho.
0: Ah, mucho, mucho, mucho, mucho, demasiado.
2: Mucho, mucho, mucho. Le mando un abrazo fuerte, fuerte, fuerte, fuerte.
0: Muy bien, qué bueno, Elizabeth, sí. Que estés así de contenta.
2: Y me da muchísimo gusto escucharte.
0: Qué linda.
2: Es muy linda, gracias por atender nuestras llamaditas.
0: Al contrario, muchas gracias a ti por comunicarte y sigue
2: que
0: así de enamorada.
2: Un excelente día.
0: Igualmente, un abrazo para ti y para toda tu familia.
2: Gracias.
0: Adiós.
2: Gracias,
0: Lupita. Gracias bye. A ti, bye bye.
2: Bye.
0: Ah, qué bonito, es que el amor es el amor, o sea, dice uno, o sea, son muchas, es todo. Ah, qué bonito, cuando todo se ve de color de rosa, ¿verdad? Qué maravilla. 12:47, esto se llama Buscando el Olvido, es Alex Fernández, aquí en Intercambio de Saludos y Mensajes, Radio Gallito, 760 de AM.

Restubida, ya son las 12:52 en intercambio de saludos y mensajes. Por acá Blanca Elizalde, que no escuchó a Paulita, sus saludos. Saludos a Paulita, la reina de la calabaza y del camote. Saludos, Paulita, y en el tianguis. Saludos para Ana Rosa, sus cuñadas de Blanca Elizalde, Ana Rosa y Marta González, su marido Raúl González, y también para Lupita de la 42. Saludos de parte de Blanca Elizalde. Por acá, Don Salvador de Pomona nos envía una imagen muy bonita, muy amable, muchas gracias. Por acá también, hola Lupita, Dios te bendiga igualmente, Paco el fotógrafo. Saludos, quiero mandar saludos a los del balneario Las Tinajitas de la Primavera, a Chabela, Lupe, Martín, Lalo, Jaime, Mauricio, todos de apellido Franco, de parte de Paco el fotógrafo. Ah, y a mi amigo Solín Franco, a Doña Mari, Chabela y Fanny, las taqueras de la venta del astillero, a Mariela Morusa de la Primavera y a Chava Barba Cervantes. Saludos también para él, para Chava Barba Cervantes, de parte de Paco el fotógrafo. Muchas gracias por comunicarse vía telefónica con nosotros y también vía WhatsApp. Quédese con nosotros, ¿sabe por qué? Porque viene ya Duetos Famosos de Radio Gallito, su programa consentido, donde vamos a disfrutar a grandes duetos con muy lindos temas. Acompáñeme de 1 a 2 de la tarde. Por lo pronto nos vamos a bailar, mire, en un solo cuadrito, que se vea una sola silueta sobre una moneda de 10 pesos y que sobren 5. Los hermanos Vázquez, esta noche tú vendrás.

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Guarden silencio las jilguerillas, ya es la 1:04, 1:04, aquí en Duetos Famosos de Radio Gallito, a nombre de la titular de este programa, la titular de este espacio, Gaby Gaviota, está de vacaciones esta semana, regresa el próximo lunes, primero Dios, permítame hacerle compañía, mi nombre es Lupita Estrada y estoy para atenderle en las líneas telefónicas y también vía WhatsApp, puede comunicarse al 33 36 15 21 56 y 33 36 15 28 82. Quiero mandar un saludo, si me permite, para don Martín Barba Franco. Don Martín Barba Franco, gran amigo, fiel gallo, escucha también, es 100% gallito y pues está muy triste en este momento. Bendiciones para él y para su familia. Anoche falleció su hermana, la mayor de todos. Y bueno, pues está muy triste. Le mandamos un abrazo, don Martín, para usted y toda su familia, y que Dios les dé fortaleza y consuelo en este momento. Sabemos que pues bueno, son momentos muy difíciles y le agradecemos que siempre esté aquí en el 760. Acompáñese de esta bonita música que de seguro le va a traer muy bonitos recuerdos de su hermana mayor. Y aquí estamos con usted, a un ladito. Muchas gracias por estar en el 760 de AM Radio Gallito. 1:05, nos vamos con algo del dueto Azteca. Esto se llama ¿Quién pudiera?

Gracias, mi amor, las hermanitas Padilla, sí, qué bonita canción, estoy totalmente de acuerdo con Don Salvador, dice Lupita, qué hermosa está esa canción. Sí, gracias, mi amor, de las hermanitas Padilla, Don Salvador, qué bueno que está disfrutando junto con todos nosotros de duetos famosos de Radio Gallito. Aquí, tengo por aquí saluditos, muchas gracias, dice, yo soy Gamaliel Fernández Enríquez, los escucho en Zamora, Michoacán, gracias, bonito programa de duetos famosos. Sí, muy amable, señor Gamaliel Fernández Enríquez. Muchas gracias. Bubu también se comunica, dice, hola Lupita, qué milagro, tu amigo Bubu. Me da gusto. Ay, muchas gracias. A mí también me da mucho gusto estar aquí cubriendo las vacaciones de Gaby Gaviota. 2 semanas a partir del lunes cubriremos a Chuchuchuy Hernández. Y me envía una foto de sus nenas. Dice, mis nenas ya bien grandotas, chulas, están hermosas tus nenas, Bubu, y tan simpáticas. Una vez me mandó un video en donde están ellos cantando, cantando y bailando, miren, me acuerdo y se me hace tan bonito. ¡Qué alegría! Sigue disfrutando así a tus preciosas nenas, Bubu, porque crecen muy, muy rápido, entonces hay que disfrutarlas así, y todo el tiempo hay que disfrutarlos, pero ahorita que están así chiquitas y que cantan y bailan contigo, ¡qué bendición! ¡Saludos, Bubu! Nosotros nos vamos con más de duetos famosos, llega ahora el dueto Los Centenarios, y ahora nos vamos en un viaje de México hasta Durango. 1-12.

1:18, bueno, ya casi 1:19, y tenemos por aquí sus mensajitos. Muchas gracias por comunicarse vía WhatsApp. Lo puede hacer a través del 33-3615-2156. Dice: buenas tardes, Lupita, gusto en saludarte, muchas gracias. Saluditos para mis queridos padres, Agustín Padilla y Paula Ramos, y toda la familia Padilla Ramos, que todos estén bien, escuchan en Chapala, Jalisco. Y para mis tías Ramos Márquez y familiares de San Sebastián, Santuluapan, municipio de Poncitlán, Jalisco. Mire, digo Poncitlán y se me antojan los picones, ¿verdad? Clásicos de allá de Poncitlán. Saludos. Al contrario, muchas gracias por enviar sus saludos de parte de Teresa Padilla Ramos desde Santana, Pacueco, Guanajuato. Saludos.

Saludos, Teresita, muchas gracias por comunicarse a toda su familia, a sus papás, don Agustín, Paulita, su mamá, a toda la familia allá en Chapala. Muchas gracias por estar escuchando Radio Gallito y este es su programa, Duetos Famosos. También Bubu nos envía un video, muchas gracias Bubu, que está, dice, andamos chambeando y ahí en las calles, en la carretera, ¿verdad? Creo que es la carretera Chapala en donde anda por allá el Bubu. Saludos. Saludos, Bubu, que te vaya muy bien y saludos a todos los que van ahí contigo en el camión. Vamos en... ¡Oiga! ¡No, bueno! ¡Creí! ¡Supuse! ¡Pensaba! Marcelo y Aurelia, creí. Ya es la 1:20 p.m. Estos son los duetos famosos.

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0: Tengo ganas de estar en mi tierra. Es el dueto Las Isabeles. Ya es la 1:34 PM. 1:34. Dice, buenas tardes, señorita. Ay, muy amable, Lupita. Pueden mandar saludos para el Master Juanito. Saludos, Master Juanito. Para don Martín y el amigo Jesús Mendoza, que los escuchan todos los días trabajando en la calle 40, por favor. Con todo gusto. Saludos al Master Juanito, don Martín y al amigo Jesús Mendoza, hasta la calle 40 en donde están trabajando. Muchas gracias. Leti, ra, ra, ra. Excelente día, Leti. Dice, aquí en Pénjamo vine a visitar a mis hermanos. Me envió un video tan bonito del kiosco. Ahí está en el kiosco, Leti. Mire, a ver si por aquí se escucha. Dice que están ahí arriba del kiosco.
1: Aquí le mando un videíto.
0: Muchas gracias.
1: Pénjamo.
0: De Pénjamo. Qué bonito. Guanajuato. Pénjamo, Guanajuato.
1: Vamos, aquí vinimos a dar una vuelta.
0: Qué bueno, Leti. Ah, mire, de Valle de Chalco, Leti. Qué bonito se mira. Allá el kiosco.
1: Buenas tardes, Lupita.
0: Buenas tardes.
1: Ya, Leti, mañana nos regresamos. En la noche nos vamos para México ya.
0: Muy bien, que tenga muy buen viaje.
1: Adiós.
0: Adiós.
1: Saludos.
0: Saludos, Leti. Ay, tan linda, Leti Arellano. Que disfrute mucho su viaje y que tengan buen regreso. Nosotros nos vamos ahora con algo de las Atlixqueñas, aquí en Duetos Famosos de Radio Gallito. Oiga nomás, es el ingrato.

Bonitas llamadas, muchas gracias, don José Vázquez de Los Sauces. Bueno, de Capilla de Guadalupe y Los Sauces. En rato se va a Los Sauces, en rato se va a Capilla de Guadalupe. Y ahorita no está ni en Capilla ni en Los Sauces. Ahorita está en nuevo, antes era Nuevo Vallarta, ahora ya ve que es Nuevo Nayarit. Ahí anda disfrutando, dice, del calorcito. Qué rico, don José. Mire, allá de vacaciones y no se olvida de Radio Gallito. Muchas gracias. Saludos para su esposa Cuquita, que estén disfrutando de sus merecidas vacaciones. Sus 5 niñas también, sus 5 hijas. Un abrazo, don José Vázquez. Qué gusto saludarlo. Vamos a continuar con más de duetos famosos. Llega ahora el dueto Las Dos Copas. Esto se llama... Quédate esta vez. 1:43.

Es la 1:48, 1:48, tengo saludos, oiga, qué pena. Betty Navarro, saludos, Betty. Saludos para María Eugenia López, saluda a Carmen López, su hijo Pablo y su esposo Daniel. Saludos, Betty. Ay, qué risa, lo que pasa es que yo pensé que era Pilla Gaitán y me había comentado de su ojito y todo, y yo ahí le estoy también platicando de mis problemas de mi ojito del año pasado y no era Pilla, era Betty. Saludos, Betty, muchas gracias, un abrazo, qué bueno que se comunicó aquí a Duetos Famosos. Vamos a seguir disfrutando de más de estos grandes temas que yo sé que le traen muchos recuerdos. Llega el dueto Los Venados. Tus ojos lindos, 1:49.

Oigan, mi vida, los dos reales, 1:54. Lupita, buenas tardes, soy Luz del Carmen. ¿Le puedes mandar saludos a la tía Eugenia Torres? Escucha en La Villita, Michoacán. Saludos, tía Eugenia Torres. A José Luis Torres García y su esposa Patti, que escuchan en El Sabino, Michoacán. Para mi hermana Luis y mi cuñada Rosalba, Luis y mi cuñada Rosalba escuchan en Valle de Juárez. Gracias, Lupita, siempre te escucho. Ay, qué linda, Luz del Carmen, muy amable, muchas gracias. Hola, Lupita, me invocaste y aquí estoy. Gracias, Pilla. Dice, haciendo puerquitos, que te salgan bien bonitos los chanchitos. Saludos a Pedro Landeros, Anita, que le llames, Anita, a Pilla, a Ray, don Adán, su esposa, todos los que están escuchando. Saludos, Pilla. Gracias por el favor de su atención a nombre de Gaby Gaviota, que está de vacaciones. Lupita Estrada, su servidora, le agradece. Quédese con Ricardo Pasillas, el RP viene a continuación.

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1: Las 2 con 6.

la pura maña, oiga. Ahí está lo que acabamos de escuchar aquí en Radio Gallito 760 AM. Saludos para Mari. Gracias, Mari. Que le manda saludos para su hijo Oscar Alejandro y a su hermano que es Sergio Pérez. Gracias. Están escuchando Radio Gallito. El RP Ricardo Pasillas te acompaña. Gracias, Lupita. Que te vaya bien. Buen provecho, Lupita. Gracias por estarnos acompañando. Y aquí estamos. Gusto saludarte. Las 2 de la tarde ya con... con 10 minutos. ¡Vámonos! En este momento, ahí le va esto que se llama Yo Quiero Ser Tu Viejo. Es Juan Valentín en Radio Gallito.

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1: México lindo y querido, los tres tenores mexicanos son las 2:13. 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

canción, ¿verdad? México lindo y querido aquí en Radio Gallito 760 AM. Oye, saludos. Venga, dice, buenas tardes, Ricardo. Dice, aquí escuchando Radio Gallito, saludos para ti y para tu familia. Gracias a la gran familia Gallo Escucha. Saludos para la señora Armida, a Lupita Estrada, a Lupita de la 42, Claudia Villalobos y a todos los Radio Escuchas. De parte de la señora Imelda Medina, 100% Gallito.

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1: Y por tu culpa, José Pablo en Radio Gallito 220.

0: Tengo más saludos y gracias por estarse comunicando aquí en Radio Gallito 760 AM. Y bueno, ahí está la señora Eva del Xolo. ¿Cómo está, señora Eva? Buenas tardes.
1: Ricardo,
0: mande.
1: Buenas tardes.
0: ¿Cómo está, señora Eva?
1: ¿Cómo está, Ricardo?
0: Muy bien, gracias. ¿Usted qué tal?
1: Ay, yo aquí estoy un poquito enferma y mi hijo también está enfermo, mi hijo Martín,
0: híjole,
1: el que no camina.
0: Híjole,
1: sí, estamos muy enfermos.
0: Sí, cuídese mucho, señora Eva, con que es el tiempo.
1: Sí, a él lo llevé al doctor porque tenía unos dolores muy fuertes en la cadera. Okay. Y no se le quitaba con nada y lo llevamos al doctor.
0: Okay.
1: Y el sábado tengo cita con el doctor de vuelta para llevarlo.
0: Okay.
1: Hilaria Gutiérrez.
0: Ah, saludos para Hilaria Gutiérrez, ¿cómo no?
1: Felicia Espinosa.
0: Ajá.
1: Felina La Torre.
0: Ajá.
1: Ernesto Trujillo.
0: Ok, de su parte. Con todo gusto, ¿eh?
1: Y la señora Nico de Ocotlán, Mario de Chapiche.
0: Ajá.
1: Y Cuquita Revolcada.
0: De acuerdo. Muchas gracias, señora Eva del Xolo. Ahí va la revolcada con los montañeses del Álamo. Son las 2:24.

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15: Bienvenidos, mi querida familia, hermanos, hermanitas, reciban nuevamente todas las bendiciones del Todopoderoso y todas las buenas energías a través de este su espacio radial, este programa de normas y pautas para un mejor vivir de todas las personas que siempre nos sintonizan y que nos brindan esa oportunidad y esa confianza. Como siempre, el agradecimiento a todos ustedes que siempre están atentos a través de este espacio para recibir los consejos, para recibir la orientación, para recibir la energía viva que fluye a través de la energía que produce el poder de la oración de tantos miles y ya millones de personas a lo largo de todo el mundo, gracias a la internet, que nos permite poner la cadena de oración para quien la necesite. 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Si ustedes quieren saber si son víctimas de un mal postizo, de un salamiento, de alguna maldad que les esté afectando sus vidas, llámenos. Si quieren saber por qué no logran alcanzar el éxito económico o el éxito amoroso, sentimental, o no logran encontrar el puesto adecuado laboralmente en su trabajo, en lo que se desempeñan, pues llámenos y vamos a ver qué les está obstaculizando ese camino al éxito que tanto anhelan y desean. Si ustedes quieren saber por qué no logran ser felices en su hogar, con su pareja, por qué no se entienden, no se comprenden, no se toleran, parecen perritos y gatos peleándose todo el tiempo, no hay un equilibrio en su relación, o simplemente no logran ustedes ponerse de acuerdo en nada de lo que hacen y lo que dicen y lo que platican, pues vamos viendo cuál es la razón. Llámenos y vamos a analizar la compatibilidad de sus signos, de sus fechas de nacimiento, de sus esencias, de sus personalidades, a ver qué se puede modificar, o si de plano esa relación jamás va a funcionar, o si hay alguna esperanza. Hay que rescatar los hogares, rescatar las relaciones, los noviazgos, para eso estamos. Si ustedes sienten que la persona que aman ya no les corresponde, parece ser que en lugar de amarle les aborrece, ya no quiere ni contestarles el teléfono, ya no quiere hablar con ustedes. Y si es su esposo o su esposa y ya no quiere dormir con ustedes, duerme en otra cama, duerme en otra habitación, no les dirige la palabra desde hace días o semanas, o se la dirige cuando algo le interesa, o simple y sencillamente les mira como si ustedes fueran lo peor que se le haya encontrado en la vida, pues vamos a ver cómo armonizamos y solucionamos este tipo de inconvenientes. ¿Qué relación sana puede ser una relación que se lleve así, donde a veces, si acaso, se hablan solamente para pedirse algo que se necesita, no se voltean a mirar para nada, y cuando se logran mirar, se miran mal? ¿Qué tipo de relación es esa? Qué triste que una persona esté condenada años o hasta el resto de su vida al lado de una persona que no le ama, al lado de una persona que es indiferente, al lado de una persona que le rechaza, al lado de una persona que le atormenta, que le hace sufrir, que le hace llorar. Qué triste es llevar una vida así, hermanos. ¿Ustedes creen que eso es justo, hermanas? Pienso yo que ustedes merecen lo mejor. Si ustedes quieren rescatar esa relación, o de plano no tienen el valor para acabar con esa relación que ya no vale la pena, y no tienen ustedes el valor de irse, por alguna razón están atados o atadas a esa relación, porque él les da a ustedes, hermanas, lo que es el mantenimiento, el sustento, y no tienen para dónde irse, o ustedes, hermanos, sienten miedo a quedarse solos porque su pareja, pues, parece ser que es la única opción que tienen, pero ustedes ven que esta persona les es infiel, hace lo que les da la gana con ustedes, pues entonces vamos rescatando esa relación de alguna manera. Tiene que haber algo, o tiene que haber alguna razón por la cual ustedes han permitido que esa relación se esté destruyendo y se haya tornado de esa manera. Vamos a rescatar hogares, familias, relaciones, noviazgos. Aquí estamos para brindarles una pauta, para brindarles una esperanza, para brindarles un método, para brindarles un secreto, un ritual, una oración, un medio para que ustedes lo apliquen efectivamente y sencillamente a beneficio de su relación. 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Libérense hoy mismo, cuanto antes. No esperen a que el tiempo siga pasando, que ese sí no se detiene, y ese arrasa con todo. Si ahora ustedes tienen mala suerte, han visto las finanzas mal, su negocio ha decaído, puede ser que si dejan pasar más tiempo, cuando quieran, ya puede ser demasiado tarde. Amigos, amigas, campesinos, ganaderos que tienen sus tierras, que están sembrando, que no ven que su tierra dé la cosecha correspondiente, que no produce la tierra, que se les mueren los animales, que se les enferman. Ustedes sienten que hay mala suerte en sus vidas y quieren saber ¿De dónde viene esa mala suerte? Quieren conocer a las personas que le han hecho daño, que les están haciendo maldades. Quieren conocer el rostro de su enemigo. Quieren saber si tienen enemigos. Llámenos, visítenos y vamos a desengañarles. Amigos, amigas que están sufriendo por la salud, que sienten que su salud ha sido afectada por una mala enfermedad. Hermanos que se les ha dormido la naturaleza, no le pueden responder a su pareja, al sexo opuesto. De alguna manera ustedes, después de estar bien, sanos, de un momento a otro comenzaron a perder la libido, la potencia sexual, porque alguien en su pasado, alguna mujer recientemente le dijo: me la vas a pagar, vas a terminar mal. Por alguna razón, alguna mujer les lanzó una amenaza, se sintió herida, se sintió traicionada por ustedes, y después de que tuvieron relación con esa mujer, ustedes sintieron que ya su potencia sexual se acabó. Llámenos, vamos a rescatarlos. Puede ser que aún estén a tiempo. No esperen a que pase más tiempo, porque ese es el peor enemigo en los casos difíciles. Los señores, las señoras que están padeciendo de dolencias fuertes en los huesos, en las rodillas, que se les entumen las piernas, los pies, las manos en la madrugada, los brazos, que les duele la cabeza, que no duermen bien en la noche, sufren de insomnio, para esas noches en velas. Las personas que están sufriendo de dolencias terribles en la espalda, que están teniendo dolor en alguna parte del cuerpo y quieren ser sanos, llámenos. Y por ahora pongan el vasito con agua que siempre les pido que coloquen, para que lo tomen finalizando el programa y hagan los rituales que suelo recomendar de acuerdo a cada dolor, de acuerdo a cada intención. Hagan el esfuerzo, hermanos, hermanas, y permitan que les ayudemos. Ténganlo por seguro que ustedes pueden recibir la ayuda, pueden recibir la sanación, pueden recibir el cambio en sus vidas. 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Si les han dicho que su enfermedad no tiene cura, que su dolencia no se entiende de dónde viene, si han ido con la ciencia y nadie les da con el origen de su padecimiento, llámenos. Puede ser que ustedes estén siendo víctimas de una mala enfermedad, las cuales cubren el cuerpo, la mente, el espíritu de la persona con mantos negros que impiden que la ciencia vea con sus ojos de ciencia la enfermedad física, y por eso es que suele suceder que la persona nunca se puede curar de su padecimiento, porque hay algo que lo está impidiendo en el plano espiritual. 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Vamos al aire de inmediato con llamadas. Hola, hola.
16: Sí, hola. Hola.
15: ¿Cómo está, hermano? ¿De dónde me llama?
16: De un pueblo que se llama La Higuera, de Tuxpan.
15: Tuxpan, Jalisco. Bueno, un saludo a todos los municipios de Jalisco, de Colima, de Nayarit, de Zacatecas, de Michoacán, Jalisco, y la invitación a que nos visiten. Sí, el municipio suyo es de Jalisco, sí, señor. Deme su fecha de nacimiento, es tan amable.
16: 1956.
15: 19 de febrero. 19 de febrero, ok, hermano. ¿A qué se dedicó usted toda la vida? ¿En qué trabajó toda la vida?
16: Era maestro.
15: ¿Era maestro de escuela, sí, de primaria, de qué?
16: Suspensionado ya ahorita, primaria.
15: Okay. Bueno, aprovecho para saludar, sí, a todo el gremio de maestros que nos escuchan, sí, porque son muchísimos los maestros de los colegios, secundarias, primarias, prepas, universidades. Primaria. Porque muchos maestros nos sintonizan y atendemos a mucha gente de su gremio y les ayudamos a muchos. Bueno, y cuando la gente se pensiona, pasa que le atacan todas las enfermedades al mismo tiempo. Están buenos y sanos mientras están trabajando y mientras están activos. Dejan de estar activos y pareciera que es cuando todo les llega a atacarles al mismo tiempo. Mucha gente le da miedo pensionarse por eso, porque piensan que si se pensionan y dejan de estar activos, se mueren. Porque pasa mucho, ¿no? Que la gente se pensiona y parece ser que es como la condena a morirse. ¿Usted se ha sentido mal desde que se pensionó? ¿Se ha sentido enfermo, hermano?
16: Sí.
15: ¿Qué es lo que siente usted? ¿Se ha sentido malito? ¿Qué le duele, mijo?
16: Cansancio.
15: ¿Le duelen los huesos? ¿Duerme bien o duerme mal? ¿Percibo que usted duerme mal?
16: Sí.
15: ¿Hace cuánto le está sucediendo eso, hermano? Esas alteraciones del sueño.
16: No, ya tiene como unos 15 años.
15: ¿Usted ha sufrido de azúcar en la sangre, hermano?
16: Pues tengo diabetes.
15: ¿Ha tenido algo usted en algún pie, alguna úlcera, alguna llaga?
16: Sí, tengo una úlcera.
15: ¿Hace cuánto tiene esa úlcera?
16: Tiene 3 meses apenas.
15: Ok, yo le puedo ayudar con eso. ¿Usted quiere curarse?
16: Sí.
15: Bueno, yo le tengo el método, le tengo el secreto, el remedio a su mal. Sí. Se lo puedo garantizar 100%. Oye, yo sé lo que usted tiene. Y tal vez usted el motivo de su llamada, de su consulta, precisamente es el por qué se ha sentido así de mal, de enfermo, el por qué no le rinde el dinero, el por qué antes a usted también que le iba, un hombre viajado, un hombre inteligente, un hombre trabajador, un hombre que ha recorrido muchas partes hasta el mundo, porque usted es un hombre que ha recorrido, pero le han tenido envidia, hermano, y por eso es que está usted como está. Tal vez usted dice, ¿por qué me está pasando todo esto? Bueno, por envidia, hermano, y por rabia. Yo veo aquí que hay algo que viene de su propia sangre, hermano. ¿Ha habido alguna disputa por tierras, por herencia o por bienes materiales entre la propia familia, hermano?
16: Sí, hemos estado mal con mis hermanos.
15: ¿Por qué?
16: Por la tierra.
15: ¿Por las tierras? ¿Qué pasó con las tierras?
16: Sí, era un derecho agrario.
15: ¿Un derecho agrario? ¿Qué fue lo que sucedió? Platíqueme brevemente. ¿Quién dejó ese derecho agrario? ¿Su mamá, su papá o quién?
16: La mamá.
15: Su mamá murió y dejó el derecho agrario. ¿Y quién se quedó con las tierras? ¿Sus hermanos?
16: Sí.
15: ¿Y a usted no le dieron la parte correspondiente o le dieron muy poquito?
16: No me han dado nada.
15: ¿No le han dado nada? ¿Ellos se quedaron con todo?
16: Sí, se quedaron con todo ellos.
15: Pues de ahí vienen las cosas, por eso le digo que esto viene de alguien de la propia sangre. Mire, yo le voy a decir dos nombres: José y David. ¿Ellos son hermanos suyos?
16: Sí.
15: Bueno, ahí usted tiene la respuesta, mi amigo. Si usted quiere que yo le ayude, aquí estoy a sus órdenes, porque sí le puedo ayudar. Y mire, me preocupa mucho un hijo suyo que está en Estados Unidos. ¿Cuántos hijos suyos están en Estados Unidos?
16: Están tres.
15: ¿Tres hijos en el norte?
16: Sí, pero pues ahí se la paran nomás. No creo que tienen buen trabajo.
15: A veces bien y a veces mal. ¿Y si se comunican con usted, si lo llaman o lo hacen sufrir?
16: No, el más grande, pues allá, cuando se le antoja, es el que más se preocupa a su mamá. Y el del medio, él sí habla cada 8 días.
15: ¿Y el otro?
16: Y la otra es otra mujer, también habla cada 15 días.
15: O sea que hay uno que lo hace sufrir y se comunica de vez en cuando. Y entonces me imagino cómo se mortificarán ustedes a veces cuando no llama. ¿Será que está bien? ¿Será que le pasó algo?
16: Sí.
15: Así se la pasa usted y su señora. Mire, hermano, usted tiene que visitarme urgentemente con su señora porque hay algo malo, es un mal puesto. Y me preocupa mucho que su señora, que Juanita se le enferme. Y que su hija, la que tiene ahí en la casa, que se llama Judith, le pase algo. Porque lo que yo le estoy diciendo tiene mucho que ver con sus hermanos, amigo. Los nombres que le dije. Si lo que yo le he dicho a usted es verdad y le coincide, no se ponga a pensarlo dos veces. Hágase el favor y se me viene a visitarme urgentemente. Temprano, a las 7 de la mañana abrimos diario. Yo le voy a probar con hechos y no con palabras, para que usted vea lo que le estoy diciendo que tiene y se dé cuenta que es verdad. Va a perdonar, eso sí, y se va a dejar ayudar, hermano. Y usted va a ver hechos y no palabras y me va a dar un testimonio. Va a haber cambios en su vida. Yo le garantizo 100% que ese mal yo se lo quito. Y usted va a darme un testimonio aquí, como ya mucha gente lo ha dado. ¿Ok, hermano?
16: Sí.
15: Lo espero personalmente. Tome nota de nuestro domicilio. Gracias por su llamada, hijo. Dios me lo bendiga. Un abrazo. Apunte mi domicilio. Lo espero personalmente, ojalá mañana mismo. Un abrazo, hermanito. Adiós.
16: Sí,
15: adiós. Así es, mi amada familia. 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Vamos al aire con otra llamada, y tengan ya listo el vasito con agua para que se lo tomen, por favor, los enfermos, los que tengan algún dolor, o los que quieran suerte, amor, y quieran bendiciones en su vida. Vamos al aire para terminar. Hola, hola.
17: Hola.
15: Hola, hermana, su fecha de nacimiento, mi amor.
17: Es el 28 de mayo de 1954.
15: Ok, preciosa. ¿Y sí, cómo se siente? ¿Cómo ha estado físicamente, en su salud, mi amor?
17: Pues ando un poco mala.
15: Bueno, va a necesitar mi ayuda. Si noto algo raro en la fecha de nacimiento y si le puedo ayudar, déjeme, despido el programa y no me cuelgue, y le voy a dar una orientación fuera del aire, ¿de acuerdo?
17: Maestro,
15: tómese el vasito con agua, no me cuelgue, que ya voy a hablar con usted, déjeme, despido el programa, no se preocupe. 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Ahora, hermanos, hermanas, atención, ustedes que están cerca de Yagualica, que están allí por Nochistlán, que están por la Presa del Zapotillo, por Teocaltiche, Juchipila, Tlachichila, municipios cercanos a Yagualica, allá va por rumbo a Zacatecas, y a ustedes les queda más cerca visitarnos en Yagualica, ahí les atendemos los sábados, únicamente los sábados vamos a Yagualica. 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Por hoy se acabó el tiempo una vez más. Que la mano de Dios y las palabras de los hermanos de la Congregación Orión hayan quedado grabadas en sus corazones y en sus mentes. Que Dios les bendiga, hermanitos del alma.
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Oye, ya son las 2 de la tarde con 56. 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Ya tú me indicas de quién. Esclavo y amo, Pepe Aguilar, aquí en Radio Gallito 2 con 56.

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1: Los Gallos de Oro, señoras y señores, Antonio Aguilar y Vicente Fernández. Vicente Fernández y Antonio Aguilar. Ahora, Antonio Aguilar, precisamente, y Sufro Porque Te Quiero. Son las 3:04. La repeta acompaña.

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1: Volver, Vicente Fernández. Ya son las 3:06.

0: Los Gallos de Oro, Antonio Aguilar y Vicente Fernández, aquí en Radio Gallito, juntos, claro que sí, para ti. Miércoles 15 ya de julio 2026. Recuerda que tenemos las ligaditas de Radio Gallito. Mándame tu WhatsApp, tu mensaje de voz. Grita, yo escucho Radio Gallito y quiero mis ligaditas de... Ya tú me indicas de quién quieres esas ligaditas. A lo mejor de Antonio Aguilar, ¿qué te parece?
1: ¡Sergio Bernal! ¡El amigo de los pobres!
0: Las 3:09.

sus hijos que están ahí acompañándole, su hijo Ricardo, claro, que la quiere muchísimo, y ahí está Raudel, Fabián, está todos, saludos para todos, muchas gracias allá en Baja California, gracias por estar sintonizando Radio Gallito, buenas tardes, súbele. Las 3:16, Caballo a la San Lucero y Antonio Aguilar con ustedes, 3:16.

Oye, dice, hola Ricardo, buenas tardes, estoy escuchando aquí en Atequiza, Jalisco. Saludos con todo gusto para Altagracia González, gracias que nos escuchen, claro que sí, muy amable que nos están escuchando, buenas tardes, pásela bonito. Allá en Altagracia, a la señora Altagracia, Altagracia González. Pásala bonito y súbele porque aquí está Antonio Aguilar.

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1: Hoy no más. Oye, ya son las 3:54.
2: Ah, gracias. Preparando la comida.
1: Ah, buen provecho.
2: Okay. Con carne molida.
1: Qué bárbaro,
2: señora. Una cagua de avena.
1: Ajá.
2: Y pues unas tortillas recién hechecitas.
1: No, hombre, qué rico.
2: Ricardo, hey, ¿puedes mandarle una felicitación a mi hija?
1: Ah, hombre, ¿cómo no?
2: Hoy cumpleaños, se llama Fátima Gascón Hernández.
1: Felicidades para Fátima. Gracias. Y aunque mal paguen ellas, Vicente Fernández. Felicidades para su hija.

0: y en sus labios rojos hay una mentira. 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
1: María la Bandida con Antonio Aguilar. Y ahora la ruleta con Vicente Fernández. Son las 3:41 ya. Mándame tu WhatsApp con audio. Grita, yo escucho Radio Gallito. Quiero mis ligaditas de...

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1: El Califa Antonio Aguilar, ya son las 3:44.

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1: Mis pertenencias, Antonio Aguilar, y ya son las 3:50. Yeah, yeah, yeah.

Oye, con mucho gusto tengo otro saludo. Muchas gracias que se están comunicando con nosotros. Aquí está esto precisamente. Dice, hola Ricardo, buenas tardes. Saludos para todos acá en Tezistán. Saludos para todos en Tezistán, en el húmedo, en las agujas. Saludos, cómo no. Vamos con Vicente Fernández, si es la misma. 3:52.

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1: Ojitos encantadores, Antonio Aguilar en Radio Gallito. Con eso cerramos Los Gallos de Oro.

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7: Así arrancamos la tardeada norteña, señores y señores. El RP le está acompañando y hoy tenemos invitados. Son las 4 de la tarde. Así arrancamos, noble engaño. Ellos son los traileros del norte.

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4: 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Algo muy importante, escuchemos este testimonio, escúchelo bien, este testimonio de agradecimiento de una de las personas que nos ha visitado y que gracias a Dios ha encontrado la solución a su problema de salud.
5: Bueno, en esta hora del día, en esta hora de la mañana, nos encontramos aquí en Zapotlanejo, como siempre con nuestros pacientes que vienen a sus controles, pero que no sea yo la que le diga, sino ellos que nos cuenten cómo se han sentido. En esta hora de la mañana nos encontramos con la señora Catalina Lima y con el señor Lucio Hernández. Señora Catalina, cuéntenos cómo venía su esposo hace un mes.
6: Venía con mucho, muy pausado, su cuerpo no tenía fuerzas, no reaccionaba mental bien. Hoy yo lo siento, ya tengo días que lo noto con mucho más energía en su cuerpo, en su mente, todo ha sido muy notable, ha mejorado muchísimo, muchísimo, muchísimo.
7: Cuando él vino, venía con la presión bajita y el azúcar totalmente descontrolada, muy alta.
6: Muy alta.
7: ¿En cuánto tiene hoy la presión arterial?
6: En 124.
7: Normal.
6: Normal.
7: La tuvo en 76, 121. ¿Y el azúcar que era descontrolada, en cuánto la tuvo hoy?
6: Hoy en 99.
7: Entonces ya su azúcar también está totalmente controlada. Uh-huh. Él no podía caminar y ahora ya como camina.
6: Camina, que ya hasta quiere correr.
7: Entonces es para que nuestros oyentes se den cuenta que lo que nosotros trabajamos, que es medicina biológica, medicina regenerativa, medicina reconstructiva, ustedes ven los resultados. Y esto no es sino en un mes de tratamiento.
6: En un mes de tratamiento.
7: Entonces, ¿usted invitaría a las personas que nos escuchan a que nos visiten?
6: Claro que sí, que vengan y se desengañen por sí mismos, porque la verdad, pues sí, es muy bueno el tratamiento. Yo estoy muy contenta con mi esposo porque yo noto que ha mejorado, evolución. Su evolución ha sido favorable, fabulosa, y yo noto hasta en su piel, en su modo de hablar, hablaba bien pausivo, bien como muy cansado, como sin fuerza para hablar. Ahora no habla perfecto, su memoria ha mejorado, su carácter ha mejorado, estoy feliz.
7: Bueno, muchísimas gracias, señora Catalina. 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
3: Adelante, doctor.
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3: Excelente, doctor Camilo. 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Continuamos en la tardeada norteña y como los viejos robles, los originales de San Juan.

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0: 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Adelante, doctor.
1: Gracias, muchas gracias. 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
1: Excelente, doctor Camilo, muchísimas gracias. 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Los años que yo tengo, Miguel y Miguel, aquí en la Tardeada Norteña 422.

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1: Avanzamos con los inconformes del norte. Linda morenita, 425.

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1: Continuamos con nuestros amigos de Centro Naturista Salud Más Vida y el doctor Camilo Maldonado, que nos acompaña. Adelante, doctor Camilo.
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3: Bueno, pero bueno, el señor Lucio Hernández, él también nos quiere dar el testimonio porque él ya le habían dado 4 infartos, ¿no, mi corazón? Uh-huh. Bueno, entonces cuéntenos. 4 infartos. Bueno, cuando él venía, no, ni hablaba ni nada. Cuéntenos, sí. ¿Qué quiere decirnos hoy?
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3: A todo dar. 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
4: No podía caminar tampoco. 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
3: Ah, qué bendición, señor Lucio. Sí. Venía con la presión muy bajita, uh-huh, descontrolada, entonces veía sin ánimo, no dormía bien y además tenía el azúcar muy descontrolada, ¿no, señor Lucio?
4: Sí. Y ahora. No me ahora ya. Bien, súper que ando ya. 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Camino mejor y todo eso.
3: Claro, señor Lucio.
4: Y sí.
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3: Bueno, señor Lucio, el Señor le bendiga y aquí seguimos.
4: Ahí está.
1: Adelante, doctor.
2: Gracias, gracias. 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
1: 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Por una sonrisa, Los Rancheritos del Topo Chico, 441 en la tardeada norteña.

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1: Mi más bello error, Los Capos de México. Oye, ya son las 4:44 en esta tardeada norteña.

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1: 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Adelante, doctor, por favor.
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1: 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Que tenga buena tarde. Continuamos con más.
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Oye, aquí está, me bebí tu recuerdo con los Huracanes del Norte. Con esto estamos cerrando la tardeada norteña. Muchas gracias por estarse comunicando con nosotros. Tengo saludos, dice, buenas tardes, RP. Saludos cordiales para ti. Saludos también para Carmen Murillo, a Lupita Saldate, a la tía Uva, Carmen Díaz, a Lupita y a Juanita González, de parte de Blanca Estela Rodríguez. Gracias, Blanca. Con todo gusto, ahí está su saludo. Muy amable, cuídense mucho. Y bueno, vámonos entonces con otro saludo. Adelante, hola, ¿qué tal? Buenas tardes. Ahí andan, hola. Bueno, ya no se alcanzó a escuchar. Hasta aquí llegamos en la tardeada norteña. El RP le está acompañando. ¡Súbele!

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Así arrancamos con el Gallo de Ciudad Juárez aquí en Radio Gallito 760 AM. ¿Cómo están? Muy buenas tardes. Servidor y amigo del RP, Ricardo Pasillas, le está acompañando y así arrancamos precisamente con la voz del Gallo de Ciudad Juárez. Acabamos de escuchar La Más Querida. Ahora esto que se llama Yo Te Bendigo. Él es Juan Gabriel en Radio Gallito. Son las 5:03.

0: María de todas las Marías.
1: ¡Échale ganas!
0: Es lo que acabamos de escuchar con la voz de Juan Gabriel aquí en Radio Gallito 760 AM. Saludos desde San José del Castillo. Te estamos escuchando, dice. Soy Miguel Ángel Rubalcaba. Gracias, Miguel Ángel. Muy buenas tardes. Gracias por escucharnos. Venga, venga, Juan Gabriel. Aquí lo tienes, el gallo de Ciudad Juárez. Fue tan poco tu cariño. Son las 5:11.

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1: Nadie es como tú. Aquí lo tienes, el gallo de Ciudad Juárez, 5 y 14.

0: A usted y a su familia.
1: Muchas gracias,
0: De
1: muy
0: parte de
1: amable.
0: Hilaria de Bomas de Camichín. Gracias, Ricardo, que esté bien. Saludos a su familia.
1: Gracias, señora. Buena tarde. Es el Noah Noah, Juan Gabriel en Radio Gallito. 517.

0: saludos. Gracias por sintonizar Radio Gallito. Échale ganas. Hola, buenas tardes. ¿Qué tal?
1: Buenas tardes, ¿qué tal? Yo escucho Radio Gallito. Pido un saludo para mi hijo Martín Rosas Jiménez.
0: Con todo gusto. Ahí está Martín, que la pases bien de parte de tu mamá. Muchas gracias. Ahí le va esto que se llama Todo y es Juan Gabriel aquí en el 760 de amplitud modulada. 524.

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saludos con mucho gusto a nuestro amigo Pedro Guareño. ¿Qué huele, Pedro? ¿Cómo andas? Buenas tardes. Saludos, claro que sí, mi amigo Pedro Guareño. Saludos para todos allá en la colonia Agustín Yáñez, que están escuchando la estación. Gracias, claro que sí. Oye, a don Nacho Hernández recordándolo, claro que sí. Hoy laborando allá en la zapatería. Saludos al amigo José Severiano Vázquez. Severiano Vázquez Martínez, también saludos para todos en la colonia Jalisco, Alamedas de Salatitán, saludos, hombre. Oye, para felicitar a esta gran estación, gracias, muy amable, muy, muy amable. Al albañil Francisco Aguilar Sánchez, que también radica y que está escuchando más bien desde hace 50 años, ¿verdad? Allá en Pátzcuaro, Michoacán, saludos para todos, gracias, Pedro. Con un poco de amor, aquí lo tienes, Juan Gabriel en Radio Gallito 530.

Gracias por estar escuchando Radio Gallito. Ahí está la música 100% Gallito. Hoy miércoles 15, déjeme decirle felicidades para todos los que lleven por nombre Donaldo, a todos los que lleven por nombre Felipe, y saludos para todos, Buenaventura. Saludos, buenas tardes, felicidades por su día. Vámonos con más. Déjame vivir, Juan Gabriel y Rocío Dúrcal en Radio Gallito.

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1: Yo me voy, Juan Gabriel en Radio Gallito, son las 5:47.

0: de La Quemada, Jalisco, que
1: saludos
0: en el 760 de AM.
1: Gracias.
0: Bendiciones, saludos para mis hermanas Guillermina e Irene.
1: ¿Cómo no?
0: A mi suegro El Salvador, por allá del municipio de Tequila, Jalisco.
1: Ándale,
0: bendiciones para ti, tu familia, mi RP.
1: Gracias, igualmente.
0: Aquí estamos ir echándole ganas, pelando unos palitos de cerro.
1: Eso.
0: Un saludo para todos los que nos escuchan.
1: Muy bien, muchas gracias. Vamos con esto que se llama Haces y Tercia de Reyes. Juan Gabriel en Radio Gallito, son 10 minutos antes de las 6 de la tarde.

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2: Cerramos, que sea mi condena. Juan Gabriel en Radio Gallito, son las 5:52. El RP se despide, pásela bonito.

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2: Voy a cantarles, señores, las coplas de Chucho el Roto.